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Muchísimas gracias a toda la audiencia de La Voz de Atitlán, que está en fina preferencia del 101.9 en FM, y en especial a estas horas de la tarde, de 6 de la tarde a 7 de la noche, programación Popbug, que presenta La Voz de Atitlán, música folclórica, música de Guatemala, música de Santiago Atitlán, zonas regionales que usted escucha en esta programación. Muchas gracias siempre por preferir la señal de La Voz de Atitlán. Saludos especiales hasta San Pedro La Laguna, en especial a Mari Navichok, siempre fieles oyentes de La Voz de Atitlán. Nos está escuchando también Fátima Josefa y Santos Navichokia Caín, quien saluda en especial a su hermana María Navichokia Caín, que este 3 de septiembre va a cumplir años. Así que muchas felicidades y que cumple muchos años más de vida. Felicitaciones, bendiciones siempre. Así que ya en breve le vamos a complacer a esta familia que está en sintonía. Mientras tanto, Rutzil Karwachka, la familia Nojkashaka Tzahabraka Ur, en especial a Gaspar Takashoy, Nojkashaka Penajr, Zibam Kachpamka WhatsApp, Shinka, La Voz de Atitlán, Krarah Rutzil Kibachkar familia, siempre en Kikashaka, La Voz de Atitlán, y fieles oyentes, Shinka, La Voz de Atitlán. Rutzil Kibachka Kunhilal Kan Kismokka Pradio, Karanbija, todo el personal de La Voz de Atitlán, en Cajón Kashaka, El Grito. Yo soy puro guatemalteco, Karakan Bishaka, linda Juanera. 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
1: Son original La Caída del Sol, así que para complacer a Marco Antonio Cook, la original de Ecos de la Raza de Totonicapán. Así que gracias a La Voz de Atitlán también, que tiene guardado esta bonita grabación del son original de La Caída del Sol.

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De esta manera también saludamos a nuestros queridos amigos y amigas que se encuentran a nivel nacional o departamental, a los que nos escuchan también a través de nuestra radio en línea como lavozdetitlan.com. Desde ya muchas gracias y comenzamos con buena música, gracias a la sugerencia de nuestra querida audiencia.

De esa manera, acá buena Jurzul Kibachi con Gilal, que en Tajinga y Colcacanat, Nkachom habrá programación. Buenas noches, juventud. Un saludo a los que Guillaume Chic habrá con sugerencia musical, especialmente a través de WhatsApp. A nuestros amigos que Mahon Kutkinta, aún todavía, nuestro número de WhatsApp hará el 4700-3263. Ya te cuentan que Tzibampa, una tapca, una a audio también. Desde ya, que ahora mismo en campo, un agradecer, chaval, de esta manera, de parte, nos dice por acá el siguiente mensaje, de parte de Remy Venezuela, que en Tajingano, Kregashach, la siguiente manera, Chonita nos dice en el cantón Shechivoy. Rajogan que salga una música de Remy Venezuela, espero con ansias. Canal Capuna, agradecer, siempre gracias. Y pues, entre unos momentos, que buenas saludos. En Ajmalchushi, buena chava, que en Tajingana, Ugashar, Sohbal, Tnamet, Atitlán, a través de la frecuencia del 101.9, La Voz de Atitlán. Así que, vamos con este temazo musical y agradeciendo siempre en Chikachi con Gilal y Colca Knatgenkach.

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Así que quiero siempre acá por agradecer, chaval, que también en Aguaché la programación. Buenas noches, juventud, siempre con música romántica y también saludando a los amigos que dieron un chico mensaje a través de nuestro WhatsApp. Nos dice por acá, nos mandan el siguiente mensaje, nos dice que nos saluda aquí nuestro amigo Salvador Mendoza desde la ciudad capital. Y también nos deja con esta sugerencia musical de Rabito, el idiota. Pues desde ya, mi estimado Salvador Mendoza, gracias. Pues en unos momentos le estaremos complaciendo con esta canción. Y saluditos a los amigos que nos están enviando mensajes a través de nuestro WhatsApp de la cabina central, que es el 4700-3263. Así que vamos con más temas musicales.

Así que de esa manera seguimos saludando a nuestros amigos que tajinga haya buena jurusil kibachi con giral que chanel que tajinga kiyom que mensaje a través de nuestras redes sociales y que a través de nuestro WhatsApp. Abajnigatzan haya buena jurusil rachistra habrá junche que chaga a nuestro querido amigo Josué que tajinga no cargashaj por donde está el hospitalito que era natapunachja. Que colgan estos momentos irkutum que habrá jun canción de Pierdo la cabeza de Yandel. Claro que sí, Maltío Chava, desde ya muchas gracias. Jogashja con más temas musicales. Echa a nuestros queridos amigos que siguen enviando mensajes a través de nuestro WhatsApp de parte de Cristóbal Takashoy, Ndajinga Nubanga, en Cotupa, una canción chica de Marco Antonio Solís, Mi Ironía. Abajniga Santa Jinga lo colgachaba en el cantón Pachichaj y saludos Nuyapunatza a su esposa Ana Ikaj. Y pues saluditos y bendiciones a la familia. Mientras tanto, Jogashja con más temas musicales en esta programación. Buenas noches, juventud.

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Así que de esta manera, hey, buenos saludos especiales a nuestros queridos amigos y amigas que entajen en Coquechaje en distintas partes y colaba a ver que nada, Mkajshomja, Etnamet Santiago, Atitlán, Ichkanikaj, Chiquetnamet y Colachuchi, la cuenca del lago de Atitlán o Chuchiruya, Atitlán, Abajaringa, San Lucas, San Juan, San Marcos, San Pablo, San Pedro de la Laguna, Panajachel, San Jorge, y Nicachique municipios, Ichkanjaya, Punajurzil, Kibachikun, Gilal y Colga en la cabecera departamental. Cara de esa manera, Kaya Puna Jurutil Kibach Baviera, Kaya Puna Jun saludo Tzana, Cantajinga no Cargashaje en el cantón Shechivoy. Abajariga Sergutum, Cajabra Jun sugerencia musical de los temerarios con el tema La Miradita. Ichkanu ya Puna Jun saludo muy, pero muy especial a Joel. Y cara desde ya, saluditos a ellos. Cara mismo de parte de nuestro querido amigo Goyo, Cantajinga no Cargashaje, ya que llega del trabajo ya para descansar. Rukutum Kanajabra Jun sugerencia musical de Marco Antonio Solís con el tema El Último Adiós. Y de parte de nuestro querido amigo Antonio, que nos saluda por acá en San Jorge, La Laguna, nos deja con este tema musical de Ahora Te Vas de los Bukis. Y un saludo muy especial para todos los locutores y locutoras de La Voz de Atitlán. Asimismo, de parte de nuestro querido amigo Miguel Culán, que nos saluda desde el tablón, Sololá, saluditos. Y pues también nos deja con este tema musical, un temazo, por cierto, de Una Lágrima de Miramar. Y le manda un saludazo muy especial a todos los socios y también trabajadores de la Asociación y Radio La Voz de Titlán. Así que saluditos desde ya, muchas gracias. Y vamos con más temitas musicales. Gracias a la sugerencia de nuestros queridos amigos y amigas que se encuentran por acá, por allá y también a nivel nacional o internacional.

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Así que seguimos con más música siempre. Gracias a nuestros queridos amigos, amigas que nos están mandando un mensaje a través de las redes sociales y también a los amigos que ya nos están contactando a través de nuestra línea telefónica en el 7721-7785. Desde ya, muchas, pero muchas gracias. Y también, ya a nuestro querido amigo por acá, Elías Rambo, que en Tajingan Uyap Cajabara, Juntsepshikshwam, redes sociales, en Mexicacha Facebook, Apajnikachan Vipkachka, que en Rajogan Gacha, una canción de Leo Dan con el tema Guatemala, porque en Atapachka, que ya es septiembre para traer la antorcha, nos dice mi estimado Rambo. Pues saluditos, mi amigo, porque ahora mismo, Guapashka con este tema musical, siempre gracias a los amigos que son Mexicacha, que van a resaltar lo que es la patria Guatemala. Así que juegas con más temas musicales.

Así que de esa manera, que buenas saludos especiales a nuestros queridos amigos y amigas. A Bajaniga está siempre guiando sugerencias musicales. Y con esta canción saludamos a Miguel Culán, que nos saluda desde el tablón. Sorolá, como dirían estas palabras, donde las palabras no alcanzan, el amor encuentra su propia voz. Así que gracias por sintonizarnos. Vamos con este temazo musical de Una lágrima y un recuerdo de Los Caminantes.

0: Así que de esa manera agradecemos que hay buena cruz el que va a psicología, al que Shaniel, que tajenga y colga que Nat Mkaj, antes de que esto casga con más temas musicales. Acá pueden agradecer, chava, que tajenga y un chica mensaje a través de Facebook, a través de Nikar Chique redes sociales y chica a través de nuestro WhatsApp al número telefónico al 47003263. Chica tajenga en Nayabga llamada al nuestro número de teléfono. Abajnigatzan, Katekwenan, Katsekemka en línea directa. Desde ya, muchas gracias, Jokashga. Antes de que esto con más temas musicales, Jokashga Kaje anuncios.
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Así que de esa manera que pone saludos chicachi con Giral Guillaniel que tajinga que ya extra habrá un chicchaca bajniga san kaya pone jurzilvach a nuestro querido amigo Pascual Mendoza bajniga san bipkachca que tajinga no cregashag en estos momentos en San Gabriel Los Ángeles California echan tajinga no ya pone como sugerencia musical la canción de Rudy La Escala con el tema libre y pues saluditos mi estimado Pascual siempre bendiciones abajnig satkova

Así que de esa manera, que bueno, un saludo muy especial, chica chico, Gilal, Gishaniel, Kentajin y Colacan, en esta programación. Buenas noches, juventud. Un saludo muy especial, cha. Mari, la panterita que entrenan o cregachaje en estos momentos a todo volumen y sobre todo por allá en el cantón Panaja a todo volumen, nunca sugerir esta canción, Usted se me llevó la vida, con este tema musical de Alexander Pires. Pues de Caram Campo, un agradecer, chava, que entajengan a Huachaja ahora programación. Y a los amigos también, que quieran un chico mensaje en las distintas plataformas o redes sociales, a través de Facebook o TikTok, echa a través de nuestro WhatsApp, como en el número de teléfono al 47003263, o a través de nuestra línea telefónica en el 7721-7785. Así que, Huachaja, con este temazo, tema musical.

Así que cara siempre acá voy a agradecer, chaval, como el chuchi, por el chaval que en Tajín gana, wey, ahora programa. Buenas noches, juventud. Cara mismo nos seguí, punchik, ni caje, nota, sauquín. 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Así que Maltío Chabanjo Kashka con más temas musicales. Y gracias una vez más a los amigos y las amigas que antajenga Guiabcac sugerencias en distintos medios.

0: Así que quieran como chuchi, bueno, chaval, una vez más, a ver, es que suba acá programación a programa. Esta programación, buenas noches, juventud. Tu amigo y compañero Fidel Vázquez. Abajanil se responsable de música romántica. De esa manera nos despedimos de nuestros amigos y amigas que nos escuchan también a nivel internacional o localmente o a través de nuestra radio en línea. Desde ya muchas gracias, pues por hoy terminamos con esta programación, pero recuerda siempre que Radio La Voz de Atitlán está con ustedes desde las 5 de la mañana hasta las 10 de la noche en sus distintas programaciones. Así que hasta una próxima.
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0: Ruchela Bachitete, amigo y amiga, te voy a la sintonía de La Voz de Atitlán. Una vez más, vamos a checar la programación Música de mi Pueblo en la frecuencia del 101.9. Itzcaga a través de Radio La Voz de Atitlán.com. Así que bienvenido a la programación. Smeltio Tzahaka, Mlaja Dios y nuestra amada Virgen María, que checa la oportunidad. Van a acompañar Jabraca Horario de 8:30 a 10 de la noche. Así que bienvenido a la programación. Ya estamos en el mes de septiembre, mes de la patria. Así que una de las estrofas, Kawagan Bigwa Shinga, el himno nacional de Guatemala. Guatemala feliz que tus aras no profane jamás el verdugo, ni hay esclavo que laman el yugo, ni tiranos que escupan tu paz. Si mañana tu suelo sagrado lo amenazan invasión extranjera, libre al viento tu hermosa bandera, a vencer o a morir y amará. Así que una de las frases pues se graga en el himno nacional. Así que la programación pues en homenaje pues a nuestra patria, ya que juega el mes de septiembre. Música de los internacionales, conejo, himno nacional de Guatemala.
1: Guatemala, ahora van a tener la oportunidad de hacerlo acá. Bueno, pero antes de iniciar, por supuesto, ¡una bulla a los chapines! Vamos a entonar las gloriosas notas de nuestro himno, el más bonito del mundo, ¿o no? ¡Eso! Entonces, con todo respeto, los que están por ahí sentaditos, pónganse un momentito de pie y, por supuesto, vamos a interpretar el mejor himno, ¡eso! Vamos entonces, con todo respeto,

Saludos a los amigos, pues ya los mensajes, vamos a recibir gachapes al WhatsApp de la voz de Tlán 4700-3263. Con mucho gusto, ya jamanga con placer, jamanga traba más música, música de Fidel Funes, limonadas verdes. Así que saludos a los amigos, trabajaga de la aldea Cerro de Oro.

Vamos a ver, pues a Gaspar Takashoy. Hagan bien fiel oyente de la voz de Tlenco, tengo la música de.

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astronauta, ya la cabecera departamental de Sololab. Siempre le haga amigo Miguel, chul, dice el amigo. Claro que sí, siempre la sintonía de la voz de Titlán con la música, jamás con placer. Música de Fidel Funes, las locuras de Fidel.

12 los minutos, contra la 9 de la noche, que pica la cofradía, chinga, y hambre y castellán, pescogan el cantón Panul, que llega el Vichica, Vichica, que llega la cofradía, y a la población de Santiago Titlán, que llega martes 8 de septiembre, a partir de las 12 del mediodía hasta la madrugada, la participación de la marimba generación del paisaje de Martín Quivac. Habrá que invitación vía Catilinel Cachabab, es Francisco Chial, familia Zahat Mulag, pues la celebración del abuela y Ambre Gastalian, pues habrá que enviga cofradía María Gastaliana, pues cantón Panul.

Así que me saludan siempre los amigos, sigo en la sintonía de la voz de Tlán, allá en San Pedro de la Laguna, con toda la música de Ronald y sus bravos. Claro que sí, con mucho gusto. Y ahora con placer en la frecuencia del 101.9.

0: Es la hora 21, 29 minutos.
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25 minutos, luego que trae a las 10 de la noche, siempre tratamos de acompañar la programación música de mi pueblo. Muchísimas gracias siempre a los amigos. Tanque que vamos a marcar la línea telefónica, Arshinka la voz de Titlán. Así que vamos a trama música. Música de los hermanos Tistos en la frecuencia del 101.9.

18 los minutos, traiga las 22 horas 10 de la noche. Jabanga compartir, jabanga reflexión, jabanga reflexión. El pájaro que volvió a cantar. Historia. El pajarito había perdido la alegría después de una tormenta. Se sentía triste y creyó que nunca volvería a cantar. Pero con el cuidado y la paciencia de sus amigos, poco a poco recuperó sus fuerzas y su canción. Así que para que haga reflexión, pues abarca sacha, haga contexto, haga chavach, pues anigan viga. En el Salmo 23, 3, el Señor restaura mi alma. Lección del día, la lección de Yagachkapes, con amor y paciencia podemos ayudar a otros a volver a encontrar su alegría.

programación música de mi pueblo. Primeramente Dios, si Dios nos presta la vida, siempre es horario de 8 con 30 a 10 de la noche. Y siempre la invitación que llega a Chabot, que la manga a sintonizar la voz de Itlán desde las 5 de la mañana hasta las 10 de la noche, sus diferentes programaciones. Muchachos, hasta un programación a bien.

del sol viene de regreso el apiteco, después de haber cumplido una jornada más, bajando por la montaña con su cacaxte y su tercio de leña, con el sudor en su frente, con un tecomate de agua y su machete, siempre silbando las melodías de Atitlán. A lo alto en una cuesta muy inclinada, el

En el nombre del Padre, del Hijo y del Espíritu Santo. Amén. Por la señal de Santa Cruz, de nuestro enemigo, líbranos, Señor, Dios nuestro. Padre nuestro que estás en el cielo, santificado sea tu nombre. Venga a nosotros tu reino. Hágase tu voluntad en la tierra como en el cielo. Danos hoy nuestro pan de cada día. Perdona nuestras ofensas, como también nosotros perdonamos a los que nos ofenden. Y no nos dejes caer en la tentación y líbranos del mal. Amén. Dios te salve María, llena eres de gracia, el Señor es contigo. Bendita tú eres entre todas las mujeres, y bendito es el fruto de tu vientre, Jesús. Santa María, Madre de Dios, ruega por nosotros pecadores, ahora y en la hora de nuestra muerte. Amén. Gloria al Padre, y al Hijo, y al Espíritu Santo, como era en principio, ahora siempre, por los siglos de los siglos. Amén. María, Madre de Gracia, Madre de Misericordia, en la vida y en la muerte, ampáranos, Gran Señora. Amado Dios, gracias por regalarme la oportunidad de comenzar un nuevo día. Por tu amor que me acompaña, por tu bondad que nunca me abandona y por cada bendición que recibo. Te pido que ilumines mi camino, llenes de mi corazón de tranquilidad y permitas que hoy lleguen buenas noticias, nuevas oportunidades y motivos para sonreír. Guía cada uno de mis pasos, fortalece mi fe y ayúdame a seguir avanzando con esperanza hacia mis sueños y propósitos. Que tu presencia esté conmigo y con mis seres queridos durante toda jornada, protegiéndonos y llenándonos de paz en el nombre del Padre, del Hijo y del Espíritu Santo. Amén.

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Señor, mis hijos están en tus manos. Por favor, protégelos, que el mal no se acerque a ellos. Tú eres el refugio de mis hijos. Por favor, fortalécelos y susténtelos. Que la salud, la felicidad, la prosperidad y el éxito los acompañen siempre. Amén.

Carte acerca de una vida de un ser humano, que su vida era normal hasta hace 5 años. Es una vida que nunca alguien había cantado o quizás expresado en una alabanza. Quiero que te unas conmigo para pedir por estos seres humanos que sufren de esta enfermedad y nadie se acuerda de ellos, excepto Dios. Pero ¿sabes qué? Bueno, mejor escucha esta historia.

es la historia de mi vida. Yo creía que mi vida estaba protegida. No me importaba Dios. Sabía que existía y era todo. Pero un junio 15, 1991, mi vida se derramaba en un instante. Recibía una noticia que cambiaría toda mi vida. Sentí morirme en ese instante. Ese SIDA ya era parte de mi vida. Moriré en un tiempo. Planeé mi suicidio. Y al caminar a mi suicidio, Jesús me habló. Y al voltear a mi derecha, estaba ahí esperándome. Llegué frente a su divina presencia y lloré por varias horas.

tu corazón me pide tantas cosas que mi corazón se enorgullece al tenerte a mi lado. Me has pedido, hijo mío, que te muestre mi corazón, que te dé la respuesta a tantas cosas que tú has esperado. Mira cómo la deposito en tu corazón. Mira cómo pongo mi amor en ti, para que en tus ojos se refleje la verdad, la fuerza, lo que tú has pedido, mi propia voluntad. Por siempre, hijo mío, yo te he sostenido. Por los días que has estado en tristeza y soledad, quedarán detrás. Por los días que has vagado buscándome, hoy escribo un libro nuevo

No me importa porque estaré con él. No temas, hermano, si tú estás pasando por lo mismo, habla con Dios y Él te escuchará. Nunca nadie sabrá cuánto tiempo viviremos, pero sí te aseguro.

Muchachos, chavatra, ahora si la cajera al taxo bangal a las 5 de la mañana con 25 minutos. Evil Yuishka, los hermanos Yan Tajanam, no Kashaj, Jabrashinaka, ya que es un radio, porque Chalal, Chanim Kima, Ichka, Chanim, Tajan Kimogri, Ksamaj, bendiciones, Kukin, Jebra, Jeka, Chalal, y con hechos diferentes, Jeka, municipios, Ichka, diferentes, Jeka, aldeas, Abajetra, Ponaba, Jabra, señal, Arshin, la voz de Titán. Que Dios es fiel. Es fiel, se envía por el libro de Filipenses 4:19. Mi Dios, pues, suplirá todo lo que os falta conforme sus riquezas en gloria en Cristo Jesús. Entonces, habla el villal Nuyachka. Entonces es precisamente que Dios hará, es fiel. Chupamka Romanos 11:34 en Vig. ¿Quién han conocido la mente del Señor o quién han sido su consejero? 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Entonces, habano chol no chka, agrich pam chka, hunchik parten big, Filipenses, mi Dios es pues suplirá todo lo que hace falta conforme su voluntad. Entonces, cuando ya en big pam el Evangelio sin San Juan 8:34. Jesús le respondió, de cierto, os digo, que todo aquel hace pecado, esclavo es del pecado. Entonces, ahora chumilalo ya Juan, chka, donde va a tener un big, a chinacoblac, carani ga, en bich pa mabra la rzuk bal se tih kum bich achna qulak khdoban il mak ki gabra esclavo del pecado. Entonces ich pa mabra versículo 1:34 bich el evangelio de San Juan, yo lo he visto, he dado testimonio de que este es el Hijo de Dios. Tachumanga, las 5 de la mañana con 28 minutos, vamos a hablar acá de estudios.

Que ya habrá cantor, verán. Ven, llena este templo. El ministerio espiritual avanza.

Buenos días, majestuoso Señor. Un nuevo día empieza y siento el aire entrar por mis pulmones. Mis ojos se abren y se encuentran con un maravilloso día que me regalas nuevamente. Gracias, Padre Santo, porque me has concedido un día tal como ayer te lo había pedido. Siempre será necesario para mí alabarte y glorificarte, pues sólo así inicio una nueva jornada con mucha fe y buena actitud. Gracias, Señor, por el sol que nace para mí y los míos, porque siempre estás dispuesto a escuchar mis oraciones y porque me abrazas cuando extiendo mis manos a ti buscando refugio. Mi Padre amado, te presento en esta mañana a mi familia y a las personas que siempre están conmigo, en los momentos buenos y en otros no tanto. Te pido por sus vidas, por sus corazones, por los errores que hayan podido cometer, para que tu gran misericordia llegue hasta ellos y los ayude a encontrar el camino de regreso a tu amor. Límpianos de las manchas del mundo, toca nuestros corazones y prepáranos con mucha valentía para todo lo que hoy debamos enfrentar. Renueva siempre nuestra fe y no permitas que se marchite por ningún motivo. En esta mañana, Dios mío, te pido que alejes la duda de mi corazón. Permíteme confiar siempre en tu palabra. Dame la certeza de que no olvidas nunca mis súplicas y sé que estás esperando siempre el mejor momento para concederme lo que te pido. Asimismo, Señor, te pido también por aquellos hermanos que hoy darán inicio a un nuevo proyecto, por los que despiertan inquietos por lo que hoy deberán vivir. Oro por aquellas madres que esperan el regreso de sus hijos y por aquellas familias que esperan que cesen las discordias. Que seas tú, mi Señor, escuchando sus oraciones en el transcurso del día. Que seas tú tendiéndoles la mano y rescatándolos de aquellos laberintos de duda y de desespero en el que se encuentren, y poniendo sus vidas en hermosos campos y verdes praderas de paz y armonía. Pongo este día a tu entera disposición, mi Señor. Te entrego mi hogar, mi corazón, mi familia y el horizonte de mi caminar. Dame bienestar en los destinos a los que deba ir y concédeme la posibilidad de regresar a casa donde me esperan con ansias. Te amo, Señor, y elevo al cielo mi oración confiada, sabiendo que la recibirás con mucho agrado. Tú que vives y reinas por los siglos de los siglos. Amén.

0: Es la hora 5:42 minutos.
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0: Esta es la brecha, el alta importante. Habrá martes, habrá miércoles, o con la traje habrá 2 de septiembre. Para que le traje un mes más, yo creo que lo va a recibir y que me creo con la traje lo cap que traje el mes de septiembre. Entonces, la caja va a decir Dios y a tragar mal que el padre Javier Caralón. Habrá acá con Rubial, estoy acá, habrá Shinaga.
1: Digamos, coloreadas, deformadas, y es lo que pasaba en aquel tiempo.
2: En aquel tiempo en Jesús fue a Cafarnaúm, ciudad de Galilea,
1: y los sábados enseñaba a la gente.
2: La ley,
1: todos estaban
2: la
1: asombrados de sus enseñanzas porque hablaba con autoridad.
2: Y entonces
1: había en la sinagoga un hombre que tenía un demonio inmundo y se puso a gritar muy fuerte.
2: Déjanos,
1: ¿por qué te metes con nosotros, Jesús Nazareno?
2: Mejor dicho, la ley,
1: ¿has venido a destruirnos? Sé que tú eres el santo
2: de Dios.
1: Jesús
2: expresa,
1: pero Jesús le ordenó, cállate y sal de ese hombre.
2: No hagan caso de lo que han escuchado.
1: Entonces el demonio tiró al hombre por tierra en medio de la gente y salió de él sin hacerle daño.
2: ¿Cuánto le tenemos que pedir al Señor que nos hable con claridad? ¿Y cuánto le tenemos que pedir a los pastores de la iglesia, a los sacerdotes, que nos hablen con claridad? ¿Y cuánto tenemos que cuidar, filtrar ideas?
1: El Señor esté con ustedes.
2: Interpretaciones muy personales.
1: Lectura del Santo Evangelio.

según San Marcos. En aquel tiempo los escribas que habían venido de Jerusalén decían acerca de Jesús: este hombre está poseído por Satanás, príncipe de los demonios, y por eso los echa fuera. Jesús llamó entonces a los escribas y les dijo en parábolas: ¿cómo puede Satanás expulsar a Satanás? Porque si un reino está dividido en bandos opuestos, no puede subsistir. Una familia dividida tampoco puede subsistir. De la misma manera, si Satanás se rebela contra sí mismo y se divide, no podrá subsistir, pues ha llegado su fin. Nadie puede entrar en la casa de un hombre fuerte y llevarse sus cosas si primero no lo ata. Solo así podrá saquear la casa. Yo les aseguro que a los hombres se les perdonarán todos sus pecados y todas sus blasfemias, pero el que blasfeme contra el Espíritu Santo nunca tendrá perdón. Será reo de un pecado eterno. Jesús dijo esto porque lo acusaban de estar poseído por un espíritu inmundo. Palabra del Señor. Jesús vence a los demonios. Aprendamos algo de los demonios. Los demonios son ángeles caídos que se rebelaron contra Dios antes de la creación del mundo. Eligieron libremente no servirle. Dice la Escritura que un tercio de los ángeles creados por Dios se rebelaron contra Dios, non serviam, no serviré, y entonces se dedican a odiar a Dios y a odiar a sus hijos. Dios les concedió la libertad para poder amar, ellos utilizaron la libertad para odiar. El odio, el mal y el pecado tienen un poder de transformación terrorífico. Simplemente el odio, simplemente el pecado y simplemente el mal hizo en esos ángeles una transformación, de modo que teniendo un corazón puro y bueno, se convirtió su corazón en un corazón lleno de maldad y de veneno. El propio pecado hizo eso. Siendo bellos, se hicieron feos, repugnantes y detestables. Y siendo servidores, se convirtieron en destructores que hacen caer y tropezar. Eso solo lo hace el odio. Así que cuidado con el odio, porque te puede transformar de ser un ángel en ser un demonio. Y a veces en casa tenemos demonios. Desde entonces ahí están en el infierno, lugar que no existía, lugar que Dios no creó, lugar que se tuvo que generar en ese momento para quien quería estar sin Dios. Y desde ahí actúan, viven para odiar. Igual que Dios es amor, el demonio, Satanás, es odio, puro odio. El motivo de existir de estos seres es lastimar, herir, dañar. Quieren hacer sufrir a Dios. Y como no pueden hacerlo directamente, entonces nos hieren a nosotros, lo que Él más ama. Nos destruyen a nosotros, lo que Él más ama. Y entonces lastiman el corazón de Dios. Sobre todo, ¿sabes qué? Van a por la familia. Una familia dividida no puede subsistir, dijo Jesús. Van a por la familia porque la familia es la célula de la fe. Ahí brota la fe. Es la célula del amor. Ahí se aprende el amor. Y es la célula de la sociedad. Por eso van a destruir la familia. Van a destruir tu familia. La tuya. Estás en el objetivo. ¿Y sabes cuál es su arma favorita? La división. La división. Va dividiendo, dividiendo, dividiendo hasta que rompe. Despedaza, dividiendo poco a poco, despedaza tu familia. Quizá ya te ha pasado. La palabra diablo, ¿sabes qué significa? Viene del griego diabalein, que significa el que separa. Diablo significa el que separa. Y su misión y su objetivo es separar. Separarnos de Dios y separarnos unos de otros. Es su objetivo. No hace otra cosa. Su odio le lleva a dividir y a separar. En tu familia, separarte de Dios y separar a unos de otros. Por eso empiezas a entender por qué el demonio está inyectando tanta tibieza en tu casa. Porque
seguramente tenías el propósito de rezar todas las noches en familia o el rosario y de repente ya no quieren. Y de repente otro se duerme, y de repente mil ocupaciones, y de repente otro en el teléfono, y entonces se cancela el rosario familiar. Y ya no rezas. Ya tu familia no tiene oración, porque hay inyecciones de tibieza en el corazón de cada uno. Ahora ya entiendes por qué la misa de los domingos sufre persecución, mil problemas, mil excusas, mil justificaciones, mil planes, mil vacaciones, mil cosas. Total que no hay misa. La vemos por la tele. Ya caíste. Ya caíste. Te inyectaron tibieza. Te están inyectando tibiezas a gotas, pero a toneladas. Ahora ya entiendes por qué la fe de tus hijos se está apagando, la fe que cuidaste tanto, y tus hijos ahora prácticamente son ateos. El demonio, la inyección de la división, de la separación, para separarte de Dios en primer lugar. Y segundo, separarnos unos de otros. ¡Qué bien lo hace! ¡Qué bien lo sabe hacer! Por eso siempre discusiones, siempre altercados, siempre desacuerdos, siempre malentendidos, siempre empiezas a pensar cosas, imaginar, exagerar, inventar lo que no ves. Separar, separar, separar, separar. Por eso entiendes que ya con tu esposo, con tu esposa, el amor se enfrió, el amor se murió, ya no hay nada, distancia, frialdad. Simplemente compañeros de piso, roomies. No hay nada, esto se congeló. División, división, separación y distancia. Es que lo llevan en la sangre los demonios. Ahora ya entiendes por qué los hijos con los padres, tus hijos ya no te hablan. Ya no confían en ti, ya no te cuentan las cosas, eres accesorio, ya no cuentas para ellos. Con los de fuera, con los extraños, sí tienen confianza, sí le cuentan sus cosas. A ti ya, tú sobras, eres un obstáculo, incomodas, gotas de división. Y ahora ya entiendes por qué la infidelidad a todo lo que da, a todo lo que da. No pasa un ataque, llega otro. No pasa una tentación y cae la siguiente. Nunca ha sido tan fácil. Nunca ha sido tan sencillo esto de la infidelidad. ¿Estás entendiendo? El demonio de la división lo lleva en la sangre. Su misión es separar. Diabolos, el que separa a todos de Dios y a unos de otros. Pero lo bueno, lo bonito, la buena noticia, el evangelio, es que hay solución. Cristo es la solución. Dios es la solución. Mete a Dios en tu familia y entonces volverá la unidad. Igual que el demonio es separación, Dios es como el adhesivo, la unidad, la caridad. El amor vuelve a unir, vuelve a fusionar, vuelve a juntar lo que el demonio está queriendo separar. Reza, ora, ve al Santísimo, comulga todos los días y entonces volverá la unidad a tu familia dividida. Y reza el rosario, batalla. Aunque todo esté haciendo que nadie quiera rezar el rosario en tu casa, reza el rosario en familia, porque es súper poderoso. Eso va a devolverle la unidad a tu casa. Te recuerdo aquella expresión de un demonio cuando estaba siendo exorcizado. El rosario nos aplasta, el rosario nos despedaza, es nuestro flagelo, nuestra tortura, nuestro castigo. Tiene un poder infinitamente exorcizante. Porque ya no rezas, tu familia se está dividiendo. Porque ya no oras, tu familia se está separando. Porque ya no haces el rosario todos los días. Hay pura división en tu casa. Que el Señor nos auxilie, que el Señor nos ayude, que la Virgen interceda para que recuperemos la unidad, la fusión del corazón en nuestras familias. Que así sea.

0: 58 minutos.
1: Tiempo 1.9. 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
1: La reconocemos como Madre de Misericordia e intercesora del género humano ante aquel a quien ella engendró. Por eso, le consagramos nuestro día en la oración del Ángelus.

0: En el nombre del Padre, del Hijo y del Espíritu Santo. Amén.
1: El ángel del Señor anunció a María.
0: Y concibió por obra y gracia del Espíritu Santo.
1: Dios te salve María, llena eres de gracia, el Señor es contigo. Bendita tú eres entre todas las mujeres, y bendito es el fruto de tu vientre Jesús.
0: Santa María, Madre de Dios, ruega por nosotros pecadores, ahora y en la hora de nuestra muerte. Amén.
1: He aquí la esclava del Señor.
0: Hágase en mí según tu palabra.
1: Dios te salve María, llena eres de gracia, el Señor es contigo. Bendita tú eres entre todas las mujeres, y bendito es el fruto de tu vientre Jesús.
0: Santa María, Madre de Dios, ruega por nosotros pecadores, ahora y en la hora de nuestra muerte. Amén.
1: Y el Verbo se hizo carne.
0: Y habitó entre nosotros.
1: Dios te salve María, llena eres de gracia, el Señor es contigo. Bendita tú eres entre todas las mujeres, y bendito es el fruto de tu vientre Jesús.
0: Santa María, Madre de Dios, ruega por nosotros pecadores, ahora y en la hora de nuestra muerte. Amén.
1: Ruega por nosotros, Santa Madre de Dios,
0: para que seamos dignos de alcanzar las promesas de nuestro Señor Jesucristo.
1: Oremos. Derrama, Señor, tu gracia en nuestros corazones, para que quienes hemos conocido por el anuncio del ángel el misterio de la encarnación de tu Hijo Jesús, por los méritos de su pasión y cruz, lleguemos a la gloria de la resurrección. Por el mismo resurrección, por el mismo Cristo nuestro Señor.
0: Amén.
1: Gloria al Padre, al

0: usted me comía.
1: 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María de mi niñez, hablando en entrevistar al cantante católico, a hermano Abigail Martínez. 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
1: Camino cierto en nuestro Señor.
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3: Lectura del Santo Evangelio según San Juan. En aquel tiempo dijo Jesús a Nicodemo: Dios amó tanto al mundo que entregó a su Hijo único para que todo el que cree en Él no muera, sino que tenga vida eterna. Porque Dios no envió a su Hijo para juzgar al mundo, sino para que el mundo se salve por Él. Palabra del Señor.
2: Cari fratelli e sorelle, buongiorno e benvenuti.
4: Queridos hermanos y hermanas, buenos días y bienvenidos. Con el encuentro de hoy, comenzamos a reflexionar sobre la Constitución Pastoral Gaudium Spes, con la que el Concilio Vaticano II se propuso profundizar en un tema fundamental, es decir, la relación de la Iglesia con el mundo contemporáneo. San Juan 23, ya en el discurso de inauguración del 11 de octubre de 1962, quiso mostrar su desacuerdo con los profetas de calamidades, que aún en su celo ardiente van diciendo que nuestra época, comparada con las pasadas, ha ido empeorando y se comportan como si nada hubieran aprendido de la historia. De ahí la tarea que se encomendó a los padres conciliares. En el presente momento histórico, la providencia nos está llevando a un nuevo orden de relaciones humanas que, por obra misma de los hombres, pero más aún, por encima de sus mismas intenciones, se encaminan al cumplimiento de planes superiores e inesperados. Pues todo, aún las humanas adversidades, aquella lo dispone para mayor bien de la Iglesia. Tres años después, la promulgación de Gaudium et Spes reconocía en ese discernimiento un elemento esencial de la naturaleza de la Iglesia, describiendo como constitutiva su índole pastoral. De ahí la definición de constitución pastoral. No se trata de optimismo ingenuo, sino de una renovada fidelidad al misterio de Cristo que, encarnándose, elige compartir nuestra vida.
2: Egli si è reso in tutto simile ai fratelli.
4: Él tenía que parecerse en todo a sus hermanos y se cargó de las consecuencias del pecado, muriendo en rescate por todos. Ese hecho de compartir con la humanidad es el camino que Cristo pide a la Iglesia. Por ello, la Constitución Conciliar Gaudium et Spes se abre declarando que la Iglesia siente como propios los gozos y las esperanzas, las tristezas y las angustias de los hombres de nuestro tiempo, sobre todo de los pobres y de cuantos sufren. Es una entrega que nos llama a salir de toda pasividad e indiferencia ante los acontecimientos que se producen, ante la historia y la vida de las personas, sobre todo ante el cambio rápido y profundo que experimentamos hoy. No es posible permanecer como espectadores desinteresados. Es necesario, en cambio, escuchar con el corazón, dejarse interpelar, involucrarse con Cristo y sostenidos por la fuerza de su Espíritu. Los creyentes están llamados a hacerse cargo de las dificultades de los hermanos, sobre todo de aquellos que se ven oprimidos por la injusticia, por la discriminación, por la violencia. De hecho, solo a través de la entrega y en el compromiso es posible llegar a respuestas adecuadas. Siempre sostenidos por la certeza de que los sufrimientos de ahora no se pueden comparar con la gloria que un día se nos manifestará.
2: En tal senso, la proximidad verso la humanidad.
4: En ese sentido, la proximidad hacia la humanidad abre la puerta a una lectura más profunda de los acontecimientos y de la propia revelación. Y en la misma perspectiva, Gaudium Spes reclama el deber permanente de la Iglesia, escrutar a fondo los signos de la época e interpretarlos a la luz del Evangelio.
2: La Constitución conciliare ha dunque richiamato la Chiesa.
4: Esta constitución conciliar ha llamado, por tanto, a la Iglesia a un compromiso de conversión para dar testimonio de que no se mueve por ambición terrena alguna, sino que solo desea una cosa, continuar bajo la guía del Espíritu, la obra misma de Cristo, quien vino al mundo para dar testimonio de la verdad, para salvar y no para juzgar, para servir y no para ser servido. No se trata, de hecho, de una disposición simplemente moral. El Papa Francisco nos recordó que para la Iglesia la opción por los pobres es una categoría teológica antes que cultural, sociológica, política o filosófica. Estamos llamados a descubrir a Cristo en ellos, a prestarles nuestra voz en sus causas, pero también a ser sus amigos, a escucharlos, a interpretarlos y a recoger la misteriosa sabiduría que Dios quiere comunicarnos a través de ellos. La entrega cristiana nos compromete a asumir la realidad y también a desenmascarar las contradicciones que caracterizan la vida personal y social del mundo contemporáneo. Por ejemplo, un progreso científico y tecnológico que ofrece siempre nuevas posibilidades, pero solo a algunos, y que no siempre el ser humano es capaz de poner a su servicio. O un conocimiento más claro de las leyes de la vida social, pero acompañado de incertidumbre sobre la dirección que hay que imprimirle, o aún una mayor disponibilidad de riquezas, tantas posibilidades, tanto poder económico. Y desafortunadamente, hoy como en los tiempos del concilio, una gran parte de la humanidad sufre hambre y miseria. O una conciencia compartida de que está en juego el futuro del planeta y al mismo tiempo la incapacidad a renunciar al consumo egoísta y a la ilusión de que la guerra es una vía eficaz para construir la paz.
2: En un tiempo segnato da profondi mutamenti, da cui derivano preoccupanti squilibri.
4: En una época marcada por profundos cambios de los que se derivan desequilibrios preocupantes, la Iglesia está llamada a servir al ser humano, escuchando y acogiendo los interrogantes más profundos de su corazón y los anhelos que lo habitan, señalando en Cristo la clave, el centro y el fin de toda la historia humana. Por ello, la Iglesia, en todo nivel, en toda época, debe realizarse la kenosis misericordiosa de Cristo, que siendo de condición divina, no retuvo ávidamente el ser igual a Dios. Al contrario, se despojó de sí mismo tomando la condición de esclavo, hecho obediente hasta la muerte y una muerte de cruz. Queridos hermanos y hermanas, que la alegría y la esperanza, Gaudium Spes, sean los rasgos distintivos de una Iglesia que anuncia y da testimonio del Evangelio, acercándose a las mujeres y a los hombres de nuestro tiempo.
2: Queridos hermanos y hermanas, continuamos nuestro ciclo de catequesis dedicado a los documentos del Concilio Vaticano II. Hoy comenzamos a reflexionar sobre la Constitución Pastoral Gaudium et Spes, cuyo tema central es la Iglesia en el mundo actual. Este documento nos dice que los discípulos de Cristo estamos llamados a compartir los gozos y las esperanzas, las tristezas y las angustias de los hombres de nuestro tiempo. Esto significa que la Iglesia no puede permanecer pasiva ni indiferente a lo que ocurre en el mundo, sino que está llamada a caminar con la humanidad, sobre todo teniendo en cuenta los cambios rápidos y profundos que se experimentan. Por lo tanto, los creyentes, unidos a Cristo y sostenidos por su Espíritu, deben comprometerse a escuchar con el corazón y a dejarse interpelar, acompañando y ayudando a las personas en dificultad, sobre todo a los pobres y a los que sufren a causa de la injusticia, la discriminación y la violencia. Saludo cordialmente a los peregrinos de lengua española. Pidamos a la bienaventurada Virgen María que interceda por toda la Iglesia para que anuncie el Evangelio con alegría y esperanza, cercana a los hombres y mujeres de nuestro tiempo, y sepa guiar a todos hacia Cristo, la clave, el centro y el fin de toda la historia humana. Que Dios los bendiga. Muchas gracias. Thank you.

0: Es la hora 6:31 minutos.
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1: En esta institución cultivó su inclinación por la música y la enseñanza, colaborando con Fray Augusto Rafael Ramírez Monasterio, el mártir guatemalteco, en la formación de agrupaciones de música sacra antes de ingresar formalmente a la vida consagrada. Como religiosa betlemita, recorrió diversos países del continente y asumió responsabilidades pastorales en el departamento del Quiché, junto a Monseñor Julio Cabrera Ovalle. Durante los años en que se recrudeció la represión militar en Guatemala, su vida estuvo profundamente atravesada por las tragedias del conflicto armado. Al papá de Ernestina lo asesinaron vilmente y ella no pudo hacerse presente para su entierro. Esa fue una de las mayores penas que cargó toda su vida. Posteriormente, debido al prolongado cuidado de su madre enferma, debió tramitar la exoneración de sus votos y la posterior salida de la congregación, otra de las tristezas que la acompañó. A pesar de las adversidades institucionales y personales, la abuela Tina reorientó su compromiso consagrado a la causa de los derechos humanos y la articulación con la teología india. Desde Guatemala, la Conferencia del Episcopado confió en su liderazgo para coordinar la pastoral indígena, colaborando estrechamente con figuras eclesiales de gran recordación, como Monseñor Juan José Gerardi, asesinado en abril de 1998. Después de presentar el informe de la Iglesia sobre las violaciones a los derechos humanos cometidas en el marco del conflicto armado entre 1960 y 1996, su trabajo al servicio de la pastoral indígena la acercó al cardenal Álvaro Ramazzini. La labor de la abuela Tina superó las fronteras de Guatemala para aportar e incidir como mujer y académica en el Consejo Episcopal Latinoamericano y Caribeño CELAM, en el Consejo Latinoamericano de Iglesias CLAI y en la Articulación Ecuménica Latinoamericana de Pastoral Indígena. Un camino que la llevó a establecer sólidas alianzas de trabajo ecuménico e interreligioso junto a referentes de la teología india y la pastoral indígena continental. Entre ellos podemos recordar a Monseñor Samuel Ruiz García, Tatic Samuel, a Clodomiro Siller y Elíasar López en México, a Monseñor Leonidas Proaño en Ecuador, además de destacados teólogos y líderes sociales de Bolivia, Perú, Brasil, Colombia, Paraguay, Argentina y Chile. Asimismo, con organizaciones entre las que aparecen los hermanos Lencas de El Salvador, las religiosas Lauritas en Colombia, el Centro Indigenista Misionero de Brasil, la Coordinadora Nacional de Pastoral Indígena en Paraguay, el Equipo Nacional de Pastoral Indígena de Argentina y el Centro Nacional de Ayuda a las Misiones Indígenas de México, entre otras. Su legado será recordado por las comunidades y organizaciones eclesiales como esa mujer que logró articular la lucha por los derechos de las mujeres indígenas dentro de la Iglesia y la sociedad con la defensa de los derechos de los pueblos originarios, siempre pensando en recuperar los territorios ancestrales, enriquecer las asambleas comunitarias, abogar por la elección de autoridades propias y mantener la espiritualidad milenaria de la que no podemos separarnos. Con su partida, referentes pastorales de la región destacaron su contribución porque su vida demostró que es posible construir juntos, es decir, entre indígenas y no indígenas, ese pueblo de Dios integrado por obispos, pastores y laicos católicos y protestantes, un mundo nuevo y más acorde con los anhelos de nuestros ancestros y ajustado al anuncio de la buena noticia del Evangelio. Paola Calderón recuerda que una vez escuchó a la hermana Tina decir que lo importante era dar la vida gota a gota todos los días sin importar las circunstancias. Esa es la enseñanza que no podemos apartar del corazón. Por otra parte, en su programa del viernes pasado, el padre Víctor Ruano abordaba muy lúcida y proféticamente el tema del tradicionalismo y conservadurismo clerical en nuestro tiempo. Y afirmaba con toda razón que no se trata de preguntarnos si somos conservadores o progresistas, sino que la pregunta es más profunda. Se trata de preguntarnos si somos fieles al Evangelio de Jesucristo o no. En total sintonía con este tema, hoy quiero presentarles un resumen de un pronunciamiento de los obispos brasileños del Diálogo por el Reino que lleva por título No dejemos caer la profecía. En el encabezado ponen la cita bíblica que dice: Nos envió a evangelizar a los pobres. Lucas 4:18. Y seguidamente dicen los obispos brasileños: Nosotros, obispos del Diálogo por el Reino, iluminados por la palabra de Dios, atentos a los desafíos de la realidad actual y en comunión con las enseñanzas del magisterio de la Iglesia, hacemos público lo siguiente. El magisterio reciente del Papa Francisco y del Papa León XIV nos invita a ser una iglesia sinodal, a caminar juntos por el camino del reino inaugurado por aquel a quien seguimos, Jesucristo. Su reino es un reino de justicia y de paz, de fraternidad e inclusión, de perdón y vida nueva, de misericordia y salvación. Por eso, ser cristiano es asumir las opciones evangélicas en cada época de nuestra historia. En el tiempo presente, defender a los más pobres y sufrientes y cuidar la creación constituye una misión central de la espiritualidad para quienes viven en Cristo, especialmente para nosotros los obispos, dicen en este pronunciamiento. Nos alegramos, dicen los obispos brasileños, por tantos líderes y comunidades eclesiales que anuncian el Evangelio de la vida y denuncian las estructuras opresoras causantes de heridas en la tierra y en el corazón de la humanidad. Nos alegramos también por las innumerables pastorales sociales, junto con diversos movimientos populares, por el ejemplo dado al enfrentar la minería depredadora, el agronegocio sin criterios, las diversas situaciones en el mundo del trabajo y las violencias contra las mujeres, los pueblos originarios y los afrodescendientes, entre otros. El Papa León XIV, en la carta encíclica magnífica Humanitas, nos pide que evitemos el síndrome de Babel, la idolatría del lucro, para atender a los pobres y necesitados. Esta realidad descrita por el Papa encuentra eco en el corazón de personas con mentalidades encerradas en un conservadurismo autoritario que lamentablemente, a través de las redes y de algunos medios de comunicación de inspiración católica, incluidos algunos miembros de los ministerios ordenados, religiosos y laicos, promueven devocionalismos y discursos superficiales y violentos contra personas que testimonian la fe en medio de los pobres, en defensa de la democracia y de las cuestiones ambientales. Por ello, no son infrecuentes los ataques dirigidos contra hermanos del episcopado, pero también contra presbíteros, diáconos, religiosas y religiosos consagrados y tantos otros cristianos laicos y laicas intentan descalificar, silenciar, intimidar e incluso acallar la voz profética de la Iglesia. En tiempos electorales, estas situaciones tienden a aumentar, dicen los obispos del Brasil. Por ello, renovamos nuestro pacto por la vida, por la democracia, por la soberanía y por la defensa de la casa común. El tiempo actual exige de todos nosotros, cristianos, mucha valentía para gestar un proyecto de país que no pacte con la grave injusticia social que siempre nos ha acompañado. Reafirmamos, dicen los obispos, que no tenemos partido, pero que estamos del lado de los pobres, de quienes los respetan y defienden, de quienes defienden la democracia y la soberanía del país, de quienes están contra cualquier postura fascista. Estamos del lado de quienes están contra la manipulación política de la religión, de quienes están contra la avalancha de mentiras y la difusión del odio por las avenidas digitales. Por ello, alentamos a cada ciudadano a realizar una elección consciente y lúcida de candidatos y candidatas comprometidos con las causas populares, con el bien común y con la protección de nuestra casa común. El Evangelio de Jesucristo no nos permite adoptar otra postura. Y finalizan este comunicado diciendo que María, profetisa de la liberación, continúe entonando su Magnificat y nos enseñe también a cantarlo, no solo con los labios, sino con elecciones, con actitudes y compromisos que hagan florecer la justicia, la fraternidad y la esperanza. Firman este comunicado los obispos brasileños del Diálogo por el Reino. Muchas gracias por su atención a este programa.
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0: Es la hora 7:06.
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0: Mendoza Ramírez. 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

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Así que 13 minutos tras las 7. Y que la lectura del Evangelio. Arjen San Lucas, capítulo 4, versículos 38 al 44. Por la señal de Santa Cruz de nuestro enemigo, líbranos, Señor Dios nuestro. En el nombre del Padre, del Hijo y del Espíritu Santo. Amén. En aquel tiempo Jesús salió de la sinagoga y entró en la casa de Simón. La suegra de Simón estaba con fiebre muy alta y le pidieron a Jesús que hiciera algo por ella. Jesús, de pie junto a ella, mandó con energía a la fiebre y la fiebre desapareció. Ella se levantó enseguida y se puso a servirle. Al mantenerse el sol, todos los que tenían enfermos se los llevaron a Jesús, a él. Y imponiendo las manos sobre cada uno, los que fue curado de sus enfermedades. De muchos de ellos salían también demonios que gritaban: Tú eres el Hijo de Dios. Pero él les ordenaba energéticamente que se callaran, porque sabía que él era el Mesías. Al día siguiente se fue a un lugar solitario y la gente lo andaba buscando. Y cuando lo encontraron, quisieron retenerlo para que no se alejara de ellos. Pero él les dijo: También tengo que anunciarles el reino de Dios a las otras ciudades, pues para eso han sido enviado. Y se fue a predicar en las sinagogas de Judea. Palabra de Dios. Gloria a ti, Señor Jesús.

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Y ahora, cuando se está hablando de hijo, se está una familia, y aquí es lo que es. Y mismo Jesús, mi hijo, te está haciendo que se trajo. Me trajo no tocó un vacío, me trajo no tocó un carruaje, te ha ya otro. Y cabalmente, chalas, habrá que te haga Simón, que es lo que es, porque si van a desaparecer, habrá que hablar, que se pierda.
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Gia, quien que chocaba. Ya está a ti mismo que te dio respuesta. Si no que te vija, quien que choca, ¿por qué es quien que choca? Porque claramente el vich por el evangelio, con ti mismo Jesús, el vich por el evangelio, es Mateo, chacanocho, el vich, cuando que sea sí y cuando que sea no. ¿Le? Cuando está tinticona, ¿por qué es tinticona? Pero es misma voluntad con la respuesta. Misma voluntad con la curación. Misma voluntad con la velvara sanación. ¿Cachalás? Por eso, vi el Evangelio sin rey Kakamek. Etak. Será un momento. 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Cuando escuchó Jesús, mi pona, clazó, y quebró el demonio, y se baila. Señor, me contigo, tú eres el Hijo de Dios. Porque él los ordenaba energéticamente que se callaran, porque sabía que él era el Mesías. Cachalás, por Jesús, Nanil Choa Coruquín, Nanil Jala Poder Coruquín, para hasta los mal espíritus. 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Porque ya está diciendo, no van a contradecir la vida. Hasta ti mismo, no hay que mirar, hasta ti mismo, con alguien que habrá chinado.

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Y cuando Shkeves, mi Juntir, Mahon Kiyakta, porque Roma Kutkin Ya, Chha, Kola, pero también tengo que anunciarles el reino de Dios a las otras ciudades, pues para eso he sido enviado. Y así se fue a predicar en las sinagogas de Judá. 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

0: Es la hora 7:31 minutos.
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Una forma hebrea de decir que algo es lo mejor de todo. Esta canción es la mejor de todas las canciones. Entonces, ¿dónde va a estar? En Birch, para mejorar a la Zubal. Utrin que en la Tata Sikin, Chpam, libro de los cantares, cantar de los cantares, Jara Honkul Bash Karanija, lugar santo. Lugar santísimo o rey de reyes. Exigchalal y cuando atat natpona chpama iglesia, cualquier tona chnakbamna siempre na yajara honra gloria a Dios. Siempre natpona nasikir besir quizás abka jun aimnario na bajun bish o abka jun ta a libros en oración. Entonces, Jun Colbal es santo. Jun Colbal hará sagrario. Jun Colbal hará nubeshatra. Jik donde bajanetra. Nabishah, nanatah, namlach Dios. Un lugar santísimo. Un lugar donde bajanetra. Naban adorar. Rey de los reyes.

Trabajo presión acá, Tacrajónica, Rajónica. 14 minutos están acá, las 8 ya, 14 minutos ya, a las 8, chalás. Y el Papa, el León, donde va a entrar, no van a rezar. Sí, el cuidado, Rashinka ya. Sí, el ventaja cuente ya. Entonces, acá ya habrá oración, sin habrá el Papa León.

Señor de la vida, tú nos diste el don del agua, fuente de fecundidad, frescura y esperanza. Ella calma la sed, fecunda la tierra y limpia las heridas.

damos gracias porque también ella es símbolo de tu gracia, de tu amor, que nos renueva por medio del bautismo. Hoy te pedimos que nos enseñes a custodiarla con gratitud, justicia y responsabilidad.

te pedimos perdón por haberla convertido en mercancía, olvidando que es un regalo universal, un derecho sin fronteras destinado a todos tus hijos. Vemos con dolor a tantos hermanos y hermanas que no tienen agua limpia, que caminan kilómetros para encontrarla, que enferman por su escasez.

Espíritu nos transforme en peregrinos de lo esencial, capaces de vivir con sobriedad, denunciando el derroche y la contaminación, defendiendo el derecho de cada hermano y hermana a beber sin miedo, sin desigualdad.

Haz que nuestro cuidado del agua sea signo de amor al Creador y compromiso con la vida de los más pobres, educando nuevas generaciones que valoren y protejan los recursos de la tierra. Amén.

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En Cribia, para que ya con la programación, si Dios quiere, de nuevo nos quedamos en jueves 3 de septiembre. Mientras que me crean que te caiga canaca, trabajo en Rechuac, echa un chic, programación canaclavín, en el nombre del Padre, del Hijo y del Espíritu Santo. Amén.

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0: para las 8 de la mañana. 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
1: Es la hora 8:30.
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16 minutos exactos, no acá a las 9 de la mañana. Tendrán que acompañar Chamca Programación Mañanitas Juveniles. 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Viernes 4 de septiembre en Quiquea, Chamcatnamet, Santiago Atitlán, en las instalaciones de los bomberos voluntarios en que venga a atender. 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Si colas un problema, arcanca a cabeza, cual en San Lucas Tolimán, pues en Quechuap, en Quiquega, en el barrio Las Brisas, y Cabir, pues en Quiquega, Chomcatnamet, Santiago Atitlán.

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Así que habrá que acatema, que hay que abordar a Kindershank y Kame durante habrá que mes, Cotijona Trig, sobre los valores morales en la juventud. Así que habrá que valores, chka, son comportamientos, chinka, la juventud, pues chka. Los valores morales son principios que quiero tocar, hay que distinguir entre lo correcto y lo incorrecto y actuar de manera responsable con el mismo y con el cooking, ¿verdad? Pues habrá acá los valores realmente hay que practicar desde que caja en la etapa de la adolescencia, de la juventud, pues habrá que hacer valores, el respeto, la responsabilidad, la honestidad, la empatía, la solidaridad, la tolerancia, justicia, humildad, generosidad, perseverancia. Los valores no solamente se aprenden, se demuestran con muestras de con nuestras decisiones, nuestras palabras y la manera en que ¿verdad? Un joven con buenos valores pues puede convertirse en una persona capaz de transformar positivamente la comunidad. Por lo tanto, sobre el respeto, valor moral, chomcar caslimar la juventud. Así que nuestros saludos cordiales siempre, chava. Mi tío está a sintonía, Rukinga, el 101.9, La Voz de Atitlán, 11 exactamente en Aclaca, las 9 de la mañana. Así que acompaña con más de la buena música, tema musical de Los Tigres del Norte. Hoy no es mi día.

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1: Es la hora 9 en punto.
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0: 16 minutos exactos, allá atrás, las 9 de la mañana, en los estudios de La Voz Tietitlán, Jacmán Pabguín, nuestro mensaje de reflexión, nuestro tema de reflexión, consejo a la Trig durante Jabra Cajarig, sobre los valores morales en la juventud. Los valores morales son principios para que distinguir y para que tomar las mejores decisiones, ¿verdad? Para que arrepentir kabir habrá que chano banca reflejar lo que encajó con de cómo no anca tratar habrá que hispa habrá que chica valores detectar desde la familia, la convivencia con los amigos, con los compañeros, el chinga asamar hecha de lo que atetna anca valorar a vi como persona los valores cantar anteriormente algunos valores importantes chamker castimar jajun puajara el respeto, la responsabilidad, la honestidad, la solidaridad, la empatía, humildad, la tolerancia, la perseverancia. La juventud, pues, es una etapa en la que hay que construir, estimar y la tajega decisiones que no han que influir, habrá que los buenos valores no mejor no han de significar que te como cuerpo ni que toca perfecto, no es eso, sino que para que te navegue que nanka reconocer de tus errores y chkana te kvenkana en elegir cada día de cómo nanka actuar de una manera que ots no venga chavatet como 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tema de reflexión avkin sobre los valores morales el respeto como valor moral en la juventud son valores morales más importantes durante la juventud nunca significa reconocer que todas las personas tienen dignidad, opiniones, sentimientos y derechos que merecen ser considerados así que habrá que acá tema programación mañanitas juveniles 25 minutos exactos las 9 de la mañana
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1: Seguir con nuestra programación Mañanitas Juveniles. Trajabraquij miércoles, cinturita de la semana, ojolá en la fecha 2 de septiembre. Tema musical de los Tigres del Norte. La reunión. Trajabra tema musical. Vamos a saludar al amigo Gregorio Díez, Nojkashajka, en Chichicastenango, con saludos a familia, que Nojkashajka en el cantón Panabaj, si no estoy mal. Con saludos, Traca. Tragarma Gaspar Actujal, Hermama Candelaria Actujal, Ichkachi con Hilal Karana, que no que Shaka en Panabaja, así que saludos cordiales, Chicaca, en la familia, pues en Gregorio Díaz desde Chichicastenango. Salud.

Hacer al amigo que tupa habrá tema musical a Basilio Pablo Corcachasca en una construcción en el cantón Panul. Saludos Chcagereshvili Antonio Mesía, Ichka Ricardo Gatuso, el Chalal Israel, a Miguelito Timoteo de apellidos Pablo, el sobrino Rodrigo Ishbalán. Así que saludos cordiales. Aquí va el tema musical.

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La acá a las 10 de la mañana, con las disculpas, Xingajle, nuestros amigos que cutupac temas musicales, colaje temas chkake, que no venga a denigrar la dignidad, por lo tanto, chkamajon kayataje temas, harachamka, programación mañanitas juveniles, majon kayarichtanka, en ka ofender la dignidad de una mujer o junka, juelpapuj y shokacha, pues chkanga evitar estos tipos de canciones. Así que saludos cordiales. En compañía siempre Rukinka, el 101.9 La Voz de Atitlán. Saludos, Traca. Vamos a ver. 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Así que ya queremos pastel, aunque sea un pedacito, pero queremos pastel. Saludos cordiales, muchísimas felicidades, chavatechka. Kirchen es que camek a cola de fiesta de cumpleaños. 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Muchísimas felicidades. 5 minutos para las 10 de la mañana.

canción Abkin Srabraqis con este tema musical de Los Temerarios, Olvidar así Srabra tema con Mancana con placer, la sugerencia Shinka Andrés Tineino Krikashaka en Panamá, con saludos Srakarishbech, 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de la noche. Junkilaj, Abkin. Junkilaj miércoles, cinturita de la semana, y desde ya buen provecho aquí en la hora de la refacción. 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

0: Es la hora 10
1: en tus ojos
0: en punto.
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6: Tiempo uno.
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Las 10 de la mañana con 7 minutos. Que la llena Gavín, amigo y amiga, que están en Atgolca en sintonía de la programación Mi Ranchito y de la radio La Voz de Atitlán, que nos van a transmitir a través del 101.9 en su frecuencia modulada y a través de radio en línea como La Voz de Atitlán.com. 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WhatsApp en cabina.

más saludos y más complacencias que venga nuestra audiencia. El saludo para Miguelito Pablo, más bien que será como pluma, no carga ya en el cantón Pachichaj, Chuchica, el campo San Jorge, en una construcción. El tío es castrar sintonía. Que regla con ir al Careshvil, Renmar, Ruchar, toda la familia, que solo ganas, Kimongarik Samaj. Chagne Gatzra, Basilio, Timoteo, Israel, Mariano, de apellidos Pablo, Ichka, a Rodrigo, Ishbalán, a Nico, Ichka, y Kolek, Ershvir, Rukenka, la Palmera Dorada, Chagne Gatzra, a Damián, a Baltasar y Gatuso. Con mucho gusto, que hay temas musicales, que hay gutumpa, con que la Shena Gaibin, y de esta manera, que van a continuar con más complacencias.

en el cantón Xechibuy con este tema de Ramón Ayala. Con mucho gusto nos van a sonar. Bendiciones, mis estimados. Con que la Xechibin, caso estará en la Knilal Iba, actividades Chivech, ese Xechkan, Tajena Ishkola, en el respectivo descanso, porque es hora de la refacción. Tubnaga, disfrutar a lo máximo. Mezquishkun Basianatag, pero casquien caja, porque ya con Anche quedan, ¿verdad? Ya el cuerpo rajo chica no van a hidratar cari, así que si a teta no venga a disfrutar de una deliciosa refacción, buen provecho, aunque venga a desear chaval. Mientras tanto, la voz de Titranca Tres Vilaca con los mejores temas musicales a ritmo de ranchera. A continuación, tema musical de Antonio Aguilar, Un Puño de Tierra, para complacer a Miguelito Pablo.

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26 minutos, traga las 10 de la mañana. El saludo para nuestro buen amigo y fiel oyente de nuestra programación, a Pedro, más conocido como Chupa, no cargashaj, en una construcción en el cantón Panaj. Con saludos, Tragarishvil, a Diego, más canbeshas, trachja como Snik, y cola en el cantón Panaj. Solo ganas los amigos con toda la actitud positiva. Kim Hogarik Samasa, Abrahun Kilashinaga, Nakamal Tiushir, y preferencia y sintonía, Ruken Garzog Bertnamet Atitlán, en su programación Mi Ranchito. Y también agradezco la buena comunicación de Rodrigo Corochón, que nos sintoniza en San Jorge, La Laguna. Muchísimas gracias por estar en sintonía de La Voz de Atitlán. Continuamos con más complacencias.

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Salsas Rojas, tema musical de Lupe y Polo para complacer la buena sugerencia de Rodrigo Corollón, que nos sintoniza en San Jorge, La Laguna.

Amigos, acaban de puntualizar las 11 de la mañana en la programación Mi Ranchito. Acá llega a observar a nuestro buen amigo Rigo, que nos carga ya en la aldea de Cerro de Oro, con la en sintonía de quien carga Baltameta Titlán en esta programación con el tema de Pepe Aguilar. Con mucho gusto, Maltio Estrada, sintonía y a preferencia de quien la programación Mi Ranchito. Y de igual forma también agradecemos la comunicación de Antonio en San Jorge, La Laguna, con el tema de Chelo, con muchísimo gusto. Ichka, Kayakarutzervech, a Juan. Juan, no cargashaka, pero a campo en una construcción. Con saludos para su amigo y compañero de trabajo, a Chico. Keshun, Kekibnuan, Kimhongarik Samas, Zahabrakir, nuestros amigos. Kaskungan, Kikikotan, Kashaka, Ritzokbert, Nametatitlan, Bertioisei, preferencia. Y en Kubaga con más temas musicales.

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Nueve minutos, necesitan puntualizar las 11 de la mañana en la programación Mi Ranchito. A continuación, el doble play de Chalino Sánchez para complacer a, vamos a ver, a Basilio Pablo, que nos carga ya en la construcción en el Cantón Panul. Con saludos, Chagarishvil, Antonio Mesía, Ricardo Gatuso, a sus hermanos Israel Pablo, Miguelito Pablo, Timoteo Pablo y sobrino Rodrigo Ishbalán. Feliz día, Meltios Gatra y sintonía. Ichka con el tema de Chalino Sánchez, Nieves de Enero, caben con placer a Nico Mendoza. Nico Mendoza, no carga ya, Zahabra Junquila, Shenaga, en una construcción en el Empanaj. Pues Meltio Aistral, sintonía. Ichka, pues Janu y acá, Joroservach, a su querido amigo Monstruo. A Robinio Damián, Ichka, el saludo para el amigo Juan Caranvig, Meltio Aistral y sintonía. Ebra y Cola en la construcción en el Cantón Paná. Muchas bendiciones, con mucho gusto, Kishkaben, con placer con los temas musicales. Tema de Chalino Sánchez, el chisme para complacer a Basilio Pablo.

Gracias a todos los que se comunicaron con nosotros. Gracias por esa fina sintonía. De esta manera queremos finalizar nuestra programación deseándoles a ustedes todo lo mejor en este día miércoles, cinturita de la semana, que lo pasen de lo mejor. Y siempre la invitación para que sigan en sintonía de La Voz de Atitlán, ya que después de las noticias Mayacat, La Voz de Atitlán se irá con más programaciones hasta las 10 de la noche. Muchísimas gracias por dejarse acompañar de esta programación, Miranchito y de su servidora. Y con este tema nos despedimos de Antonio Aguilar para complacer y saludar a nuestro buen amigo que nos sintoniza en el Cantón Panaj. Gracias por esa preferencia. A nuestro buen amigo, vamos a ver, nuestros buenos amigos, a Miguel, Diego y Pedro en el Cantón Panaj en una construcción. Y con este tema despedimos nuestra programación, Mi Ranchito. Si Dios así nos lo permite, será nuevamente el día de mañana cuando sean las 10 de la mañana. Portaditos, por favor, nos escuchamos el día de mañana. Con permiso.

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0: La Dirección Legislativa del Congreso de la República recibió una iniciativa de ley que contempla la creación de un sistema gratuito, el cual permite a la población conocer las leyes de manera actualizada. A continuación, informa el periodista Marco Hernández.
1: En cuanto a iniciativas de ley para el acceso a la información de la ciudadanía guatemalteca, el pasado martes 1 de septiembre del 2026 en el Congreso de la República, los diputados de la bancada oficial, representados por el diputado Raúl Amílcar Barrera Robles, presentaron de manera pública la iniciativa de ley 6839, Ley del Digesto Jurídico Nacional. Se trata de una propuesta de plataforma digital que sería facilitada por el Estado y que busca crear un sistema público de información jurídica digital y gratuita que facilite a la ciudadanía acceder a leyes, reglamentos y disposiciones de cumplimiento general, es decir, toda la legislación que el Estado le obliga a cumplir a los guatemaltecos. Este sistema sería vigente, estaría actualizado y sería integrado. Los detalles los dio a conocer el diputado Raúl Barrera.
2: El conocimiento de las leyes es un derecho de la población. La Constitución preceptúa que las leyes se extienden hacia todo el territorio nacional. Y la ley del organismo judicial establece que nadie puede alegar ignorancia de la ley. Sin embargo, no existe un servicio estatal que suministre el conocimiento de las leyes a toda la población. Esto afecta no solo a los abogados y estudiantes de derecho, sino a la población en general. Y hay casos verdaderamente insólitos. Hay leyes que publica el Congreso de la República que no están debidamente actualizadas en ninguna parte de Internet. En consecuencia, la población que desee conocer algunas leyes, reglamentos o disposiciones específicos tiene que pagar frecuentemente plataformas privadas. Esto viola el derecho de las personas de conocer sus normas. En consecuencia, nosotros estamos presentando una iniciativa de ley para la creación de una herramienta que se llama Digesto Jurídico Nacional. Existe ya en otros países y consiste en el desarrollo de una plataforma que estará a cargo de la Dirección de Estudios e Investigación Legislativa del Congreso de la República, que tiene 150 trabajadores, para que se desarrolle una plataforma de consulta gratuita que pueda ser accesible en cualquier dispositivo móvil. Esto para que tanto los abogados como los estudiantes de derecho y toda la población en general puedan conocer sus normas actualizadas sin tener que pagar servicios privados. El conocimiento de la ley es un derecho que ha sido negado por el Estado y esa negación la vamos a corregir a través de la aprobación de esta importante iniciativa.
1: El diputado sostiene que la iniciativa ya fue presentada ante la Dirección Legislativa de Control de Iniciativas del Congreso, por lo que espera que el Pleno de Diputados pueda conocer la iniciativa y que pueda remitirla a la Comisión de Apoyo Técnico de ese mismo organismo legislativo para que se emita un dictamen que permita convertirla en ley. Para el noticiero Mayacat, Marco Hernández informando desde los territorios.
0: El organismo judicial inauguró el encuentro regional Construyendo un sistema judicial sin barreras para las mujeres y niñas en el departamento de Alta Verapaz. Desde Radio Tezulutlán informa el periodista Ángel Martín Tallash.
3: Con el propósito de fortalecer una administración de justicia accesible, igualitaria y con perspectiva de género, el organismo judicial inauguró en el departamento de Alta Verapaz el encuentro regional Construyendo un sistema judicial sin barrera para las mujeres y niñas, un espacio de formación y reflexión dirigido a fortalecer las capacidades del personal judicial. El encuentro busca sensibilizar sobre las distintas maneras

0: manifestaciones de discriminación y violencia de género que enfrentan las mujeres y niñas. La magíster Maravet Toledo, secretaria de área de la Secretaría de la Mujer y Análisis de Género, destacó la importancia de estas actividades. Asimismo, el encuentro estuvo dirigido por magistrados y magistradas de las salas de la Corte de Apelaciones, jueces y juezas de paz, jueces y juezas de primera instancia del Departamento de Alta Verapaz. La actividad se desarrolló en el marco del Plan Estratégico Institucional del Organismo Judicial 2026-2030 y de la Política del Organismo Judicial sobre Igualdad de Género y Promoción de los Derechos Humanos de las Mujeres. Se tuvo la participación en el foro moderado por la magíster Maravet Toledo, con la participación de la magíster María Scholl, defensora de la mujer indígena. También estuvo Miriam Domínguez, jefa de la Oficina de Asuntos de la Mujer del INACIF, y Merlin Maritza Lemus Pacay, jueza de paz del municipio de Tamaú, Alta Verapaz. Desde los territorios, informando Ángel Martín Tachiach, en especial para Fejer Mayacat, Noticias La Esfinge y Radio Tezulutlán.
1: Es la hora 11:16 minutos.
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11: Continúa la información. Agradecemos a TGW, La Voz de Guatemala, por el espacio que nos brinda para llegar a su audiencia a través de las frecuencias 107.3 y 107.5 FM. Vamos con más información. Un grupo conformado por autoridades ancestrales, representantes de organizaciones sociales, comunicadoras y comunicadores sociales, se presentó al Congreso de la República para exigir se incluya en agenda la iniciativa 4087, Ley de Medios de Comunicación Comunitaria. El periodista Marco Hernández amplía la información.
12: Durante la tarde del pasado lunes 1 de septiembre, el Movimiento de Radios Comunitarias de Guatemala realizaron el relanzamiento de la iniciativa de ley 4087, Ley de Medios de Comunicación Comunitaria. El relanzamiento fue hecho en el Salón Pasos Perdidos del Congreso de la República y allí exigieron al Pleno de Diputados que la iniciativa de ley 4087, Ley de Medios de Comunicación Comunitaria, pase a su tercera lectura en el Congreso de la República y que pueda convertirse finalmente en ley. La iniciativa de ley tiene como propósito regular la actividad de los medios de comunicación comunitaria, incluyendo las radios comunitarias, y establecer condiciones democráticas para la adjudicación de títulos de derecho de uso de frecuencias radioeléctricas. Su finalidad es garantizar que todos los pueblos y sectores sociales puedan acceder a las frecuencias radioeléctricas en condiciones de igualdad, respetando la diversidad cultural, lingüística y social de Guatemala. El siguiente es el llamado del Movimiento de Radios Comunitarias y las autoridades comunitarias que la conforman.
13: Sabemos que es de suma importancia que el Estado de Guatemala reconozca el trabajo que realizan los medios de comunicación dentro de sus comunidades. Sabemos que las radios comunitarias son la expresión de los pueblos, es donde se transmite el idioma, donde se transmite la cultura, donde la autoridad ancestral, los niños, las niñas, las mujeres y toda la población tiene el uso de la palabra. Y solicitamos al Congreso de la República de Guatemala para que agende la tercera lectura de la iniciativa de ley, habiendo una sentencia de la Corte Interamericana de Derechos Humanos que le pide al Estado de Guatemala la regulación de las frecuencias radioeléctricas, que reconozca a los pueblos indígenas bajo su derecho de comunicación. educación comunitaria.
1: Estamos acá presente, aquí en el Congreso, para exigirle al Congreso, para que lo agende la iniciativa de ley 4087 para su tercera lectura para radios comunitarios de pueblos indígenas de Guatemala.
12: Para el noticiero Mayacat, Marco Hernández informando desde los territorios.
11: Con todo respeto, por favor, basta ya de discriminación, expresó un comunicador comunitario originario del pueblo maya Canjobal del departamento de Huehuetenango. Presenta la nota el periodista Bernardino Alberto Vázquez.
14: Una destacada labor realizó el periodista Lorenzo Mateo Francisco en dicho movimiento que se realizó en el Congreso de la República.
15: Handak Masanil Machel Honilono Aesh Yahawesh, my Congreso, Imasanil Chamamine Shalchikai, Ay Heto Yetum Behantim. Inbi Lolen Palaz. Mi nombre Lencho Francisco, soy Maya Angobal. Vengo en representación de la radio comunitaria Snu Holon Conop de Santa Eulalia, Huehuetenango. Soy miembro del movimiento de radios comunitarias indígenas de Guatemala. Señoras y señores diputados, con todo respeto, por favor, basta ya de discriminación, de llamarnos radios piratas, radios ilegales, porque ¿acaso porque somos indígenas, acaso porque no tenemos dinero, no tenemos derecho? Nosotros somos originarios y nuestros derechos están en todos lados, tal y como lo tienen ustedes como diputados. Muchos de ustedes ya están más de 20 años en el Congreso, ya saben de lo que estamos exigiendo. Por lo tanto, exigimos que se dé la tercera lectura a la propuesta de ley presentado en el Congreso de lo que ya se habló y que se apruebe. No venimos a pedir favor, venimos a exigir, porque ustedes, como empleados del pueblo, deben de atender las necesidades del pueblo.
14: Información que estamos generando desde el departamento de Sololá, espejo donde se refleja Guatemala, para Fregar Mayacat, Bernardino Alberto Vázquez, informando desde los territorios.
11: A continuación, el periodista Marco Hernández nos brinda información sobre cómo surgió la iniciativa de ley 4087. Escuchemos.
12: Sobre la iniciativa de ley 4087, Ley de Medios de Comunicación Comunitaria, y su devenir histórico, cómo surge, cuál es la lucha que han mantenido las y los comunicadores comunitarios en Guatemala por lograr las frecuencias en el espacio radioeléctrico, el abogado Cristian Otzin, quien acompaña al Movimiento de Radios Comunitarias de Guatemala, relató ese devenir histórico y las luchas que han tenido los comunicadores indígenas para asegurar sus derechos de libertad de expresión y de espacio radioeléctrico.
16: Nace a partir del compromiso del Estado de Guatemala, firmado los acuerdos de paz y verdadera en 1996, el cual contiene el acuerdo de identidad y derechos de pueblos indígenas. Acuerdo el cual contiene el compromiso del Estado de reconocer a los pueblos indígenas sus propios medios de comunicación. Es a partir de ese compromiso que un grupo de trabajo, una mesa de alto nivel, se conforma y construye un proyecto de ley. Un proyecto de ley que se presenta en este hemiciclo legislativo y se le asigna el número 4087. A partir del año de 2009, pues, esta iniciativa 4087 se envía a la Comisión de Pueblos Indígenas, quienes dictaminan favorablemente, porque no contradice la Constitución, es más, desarrolla instrumentos internacionales. Es hasta en el año 2016 que en este hemiciclo pasa esta 4087 a la primera y segunda lectura. Después de la primera y segunda lectura, pues ya no vemos más avances en esta iniciativa de ley 4087 en este hemiciclo, y es por ello que en el año 2021 la Corte Interamericana de Derechos Humanos, en el caso pueblo indígena maya cachiquel y otros versus Guatemala, le ordena al Estado de Guatemala reconocer a las radios comunitarias indígenas a través de una legislación ordinaria y le recomienda retomar la 4087 u otra iniciativa que democratice el espectro radioeléctrico. Es por ello que esta iniciativa 4087 se ha adecuado a esas demandas internacionales, principalmente a los estándares internacionales de la sentencia de la Corte Interamericana de Derechos Humanos, para que pueda armonizarse con el contenido.
12: Para el noticiero Mayacat, Marco Hernández informando desde los territorios.
11: Varios gobiernos de la región muestran retrocesos en materia de democracia y libertad de expresión, expresó el presidente de la Asociación Latinoamericana de Educación y Comunicación Popular, ALER. La periodista Carolina Sinay presenta el reporte.
17: En el programa Mucho de qué hablar, abordamos al licenciado Walter Cook, quien el pasado 25 de agosto asumió la presidencia de la Asociación Latinoamericana de Educación y Comunicación Popular, ALER. En este espacio, Walter nos relata los desafíos que se pueden presentar durante los próximos 4 años.
18: Bueno, hay que reconocer, Mariana, que los desafíos son múltiples, ¿verdad? Múltiples desafíos que hay en la comunicación indígena, no solo en Guatemala, sino también a nivel internacional. Debo de mencionar que estamos viviendo también una crisis muy fuerte de institucionalidad en todos los países, ¿verdad? Hay gobiernos que han retrocedido en materia de democracia, en materia de libertad de expresión a nivel de América Latina, ¿verdad?
17: En este espacio también se señalaron las posibles alianzas con diferentes espacios de comunicación, tanto en Guatemala como en los diferentes países que ALER ocupa.
18: Que las juventudes puedan ver también esa posibilidad de poder acercarse a ALER, de poder hacer alguna pasantía, porque también eso es importante mencionarlo, Mariana, que ALER, tenemos la oficina en Ecuador, ¿verdad? Tenemos la oficina en Ecuador y ha sido un espacio referente para muchos comunicadores en América Latina. Hay compañeros y compañeras que hacían su pasantía en ALER, se iban por 2 meses, por 3 meses. Eso al final es lo bonito, que se pueda también ver esa oportunidad de miles de jóvenes que de pronto no tienen el respaldo de la academia como tal, ¿verdad? Pero tienen el respaldo de una institución fuerte como ALER. Entonces también a las juventudes mencionar esto, ¿verdad? Que tenemos esa oportunidad también de generar esos puentes de pasantía. Hemos hecho algunos diálogos también, como por ejemplo menciono al doctor Efraín Bámaca de la Universidad de Chile también, ¿verdad? Que está interesado en ver qué más podemos construir a nivel del continente. Los compañeros también, algunos compañeros del País Vasco también, ¿verdad? Se han acercado y han visto que podemos seguir construyendo en esta patria grande, ¿verdad?
17: Esto refleja un paso para ALER y la Federación Guatemalteca de Escuelas Radiofónicas FEGER, en donde buscan posicionarse de manera concreta, adquiriendo compromisos con la comunicación comunitaria e indígena. Para Mayacat, informando desde los territorios, Carolina Sinay.
19: Es la hora 11:31.
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11: Estamos de vuelta con más noticias en este miércoles 2 de septiembre de 2026. 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Las noticias continúan y se da a conocer que Guatemala atraviesa una crisis agraria nunca antes vista en los últimos 70 años. Vamos a conocer la información que nos presenta la periodista Carolina Sinay, quien además tiene información de que la fuente le cuenta que esta situación se agrava debido al incumplimiento del acuerdo agrario establecido por el gobierno de la República.
32: Nos encontramos con Daniel Pascual, quien es integrante del Comité de Unidad Campesina CUC. Señalan que Guatemala está atravesando una crisis agraria señalada como una de las más graves en las últimas décadas.
33: Bueno, ya es palpable, ya hay cifras, ya hay montos. Cuando digo montos es en términos de pérdidas de cultivos en el interior del país, no solo granos básicos, sino que frutales, hortalizas, toda la producción. Y de hecho, pues podríamos decir que es causa de una sequía, pero al mismo tiempo vemos que se mantiene la estructura desigual de la tenencia de la tierra. No hay solución, una solución verdadera a la necesidad de acceso a la tierra. No solo no hay una respuesta, hay una sequía, no hay proyectos productivos. Y a eso se le suman desalojos violentos a comunidades indígenas y campesinas. Entonces el panorama se convierte más grave, porque en ese marco el acuerdo agrario era para nosotros nuestro, digamos, plan, digamos, durante estos 4 años de este gobierno para poder haberles cedido tierras a comunidades campesinas, haber detenido la zona de desalojo, capturas y, por supuesto, al tener proyectos productivos, poder tener menos golpeante o menos afectada a la población con la sequía en la actualidad. Entonces, estos elementos se conjugan ahora y nos hacen una crisis de mayor envergadura, una crisis que no habíamos visto en estos últimos décadas. Incluso muchos de nuestros ancianos están diciendo, pues no habíamos tenido sequías tan largas como el que está sucediendo ahora. Y por supuesto ya la pérdida de la cosecha Lamentablemente en el área del altiplano, podríamos decir, solo se da una cosecha al año. Áreas de costa, digamos, costa pacífica y costa atlántica, podríamos decir que si se mantiene la lluvia se puede tener o cultivar una segunda plantación para tener la segunda cosecha y paliar el problema. Pero si a eso le sumamos que siguen los desalojos, hay población con hambre, que está en áreas inhabitables, carreteras o ciertos poblados, para nosotros sí es fatal, digamos, que el gobierno haya incumplido durante estos 2 años con 10 meses el incumplimiento del acuerdo agrario, ¿verdad?
32: Teniendo en cuenta que este año Guatemala ha sido golpeada con fuerza por el fenómeno de El Niño, el cual registra 54 días sin lluvia y una reducción del 33% en la primera temporada de lluvia, lo que coloca a este episodio cerca de convertirse en el más severo de los últimos 76 años. La sequía ya deja 138 municipios con pérdidas de cultivos que afectan a 236.447 familias. Para Mayacat, informando desde los territorios, Carolina Sinaí.
11: Continuamos con más información. Vamos ahora al departamento de Sololá. Un presupuesto de 500.000 quetzales invirtió la autoridad ancestral de Santiago Atitlán en la instalación de una bomba de agua con el objetivo de garantizar que la población acceda a dicho derecho. Los fondos se obtuvieron en una recaudación con las vecinas y vecinos. Desde Radio La Voz de Atitlán informa la periodista Berta Damián.
1: El lunes 1 de septiembre, en una conferencia de prensa que la autoridad ancestral pensará que durante 120 días y que jueves Shpentakna instalar haka segunda bomba ichka motor shingaya ichka 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
5: Estamos en total, Jara, 600.000 en 60 en 28 centavos. 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
1: Esto fue la información que brindó el escribano de la autoridad ancestral en horas de la noche del lunes 1 de septiembre en la conferencia de prensa que realizó la autoridad ancestral, donde dieron el informe sobre el dinero recaudado y en lo que se gastó durante estos días por las necesidades del pueblo, donde mencionaron que recaudaron durante 120 días 600.060 con 28 centavos y se gastó 597.629 con 48 centavos. En lo que mencionaron ellos, tienen el saldo de 2.430 con 80 centavos. Y asimismo aclararon que el jueves pasado, 27 de agosto, se culminó la instalación de la segunda bomba y motor de agua. Mencionaron otros trabajos que estarán realizando más adelante, que sería la liberación de orillas del lago, inspección de la tala de árboles y el regreso del Ministerio Público en Santiago Titlán este lunes 7 de septiembre. Informando desde los territorios para el Noticiero Mayacati Radio La Voz de Titlán, Berta Damián.
6: Es la hora 11:42 minutos.
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12: Es la hora 11:47 minutos.
13: Intervenciones militares de Estados Unidos en América Latina. 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
14: Seguimos con información. Gracias por acompañarse de las frecuencias que integran la Federación Guatemalteca de Escuelas Radiofónicas, FEGER. Vamos ahora a contactar con la periodista Carolina Sinay, quien nos tiene información sobre derechos sexuales y reproductivos. La información llega a través del siguiente enlace en directo.
15: Las organizaciones que conforman el Consorcio por los Derechos Sexuales y los Derechos Reproductivos en Guatemala se han convocado a una conferencia de prensa en el marco del Día Internacional de las Juventudes, 12 de agosto, y el Día de las Mujeres Indígenas, 5 de septiembre. Identifican condiciones y situaciones que perpetúan las dinámicas que no le permiten el pleno ejercicio de los derechos sexuales y derechos reproductivos a las mujeres jóvenes como parte de los derechos humanos.
16: Muchas gracias, buen día. Mi nombre es Alma Odette Chacón, de la Organización de Mujeres Tierra Viva y del Consorcio por los Derechos Sexuales y Reproductivos. 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
2: Agradecemos a las emisoras TGW La Voz de Guatemala 107.3 y 107.5 FM, Comunitarias Nub Colón Conov, Radio La Dueña, Cultural y Educativa, Comunitaria Shapsultacá, Radio Chumequená, Radio Urbana, Comunitaria San Juan, La Petenera, La Voz de Atitlán, Balam Estéreo, Radio Chortí FM Tierra, Utancaj, Tezulutlán Estéreo, Nahual Estéreo y La Voz de Colomba por retransmitir esta señal.

la dirección general le acompañó el licenciado Walter Cook, director ejecutivo de esta casa de radio y presidente de la Asociación Latinoamericana de Educación y Comunicación Popular, ALER. En la conducción y producción le acompañó Juan Pablo Montenegro Rojas. Le agradece en su sintonía la red de periodistas Mayacat, espacio informativo que le acompaña desde el 15 de noviembre del año 2004. Que tenga una excelente tarde. Con su permiso, hasta la próxima.

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0: Bienvenidos y bienvenidas a otro programa de Jungnao. Este es un programa de la Red de Comunicadoras Indígenas Jungnao. Agradecemos a las personas que se están integrando a este programa, también a las radios afiliadas que en este momento también lo están compartiendo desde sus cuentas.

0: a dar a conocer su propuesta musical, Paola Perlop, quien es artista cachiquel. Ella nos va a hablar del lanzamiento del sencillo Extraordinaria Soy, que lo está realizando en conjunto y en la producción de Sara Kuruchich. Ya más adelante vamos a ir hablando sobre estos temas. Mientras tanto, les invitamos a estar en sintonía de su radio favorita para conocer lo que hoy vamos a conversar en este programa.
1: Bueno, también quería decirles a las personas que se están conectando en estos momentos que si ustedes tienen alguna duda o alguna pregunta, pueden hacérnoslas en la transmisión y nosotros lo estaremos pues también respondiendo. Nos comentan que ustedes estarán lanzando un EP. ¿Nos podrían explicar más o menos qué es lo que contiene este EP?
2: Sí, muchísimas gracias. Hola, ¿qué tal a todas y a todos? Un gusto, soy Paola Perlop. Y bueno, este EP es un primer EP de mi trayectoria artística que contiene prácticamente 4 canciones, las cuales fueron producidas por Sara Kuruchich. Ha sido un proceso de mucha creatividad, de mucho también autoconocimiento dentro de este proceso, que la cual se va a estar ya dando a la luz este 4 de septiembre con el primer sencillo Extraordinaria Soy. Y de ahí en más van a venir los otros sencillos para dar visibilidad en el mes de noviembre, si así se da, todo el EP completo.
0: Muchísimas gracias, Paola. Es importante decirle a la audiencia también, tú tienes una trayectoria de más de 15 años prácticamente en el que nos has podido compartir tu música. Es importante contarle a las personas que Paola es originaria de San Antonio, Aguascalientes, Zacatepeques. Ella viene de una familia de músicos y música con su mamá y por supuesto esta propuesta musical es el primer sencillo que Guatemala va a escuchar y el primer sencillo que Paola tiene la oportunidad de poder presentar y en ese sentido, Paola, cuéntanos un poco más de Extraordinaria Soy, que justamente hoy fue presentado a los medios de comunicación.
2: Muchísimas gracias, Neida. Bueno, Extraordinaria Soy es el primer sencillo de este EP, que prácticamente es un título para recordarnos a todas, a todos, de verdad, lo extraordinarias que somos, pero que en el camino o en el transitar de la vida a veces nos perdemos y nos vamos en el limbo de las dudas, de las comparaciones, ¿no? De seguir estándares a veces que son inalcanzables y que ni siquiera es por alcanzarlos, sino que nos han vendido algo que está fuera de nuestra identidad. Entonces, Extraordinaria Soy es eso, recordarnos lo valiosas que somos desde nuestras comunidades, desde nuestras culturas, porque sí, tenemos una historia que contar, pero solamente vamos a poder hacerlo si nos reconocemos en ellas. Entonces, Extraordinaria Soy es un himno, me dijeron por ahí que era como un himno para todas aquellas personas, especialmente a las mujeres que vivimos en constante comparación y recordarnos que ya somos maravillosas y extraordinarias como somos.
1: Bueno, pues también sabemos que vivimos en una sociedad en donde pues los idiomas y la cultura ha sido pues desvalorizada. La música que tú estás haciendo en estos momentos puede ser como algo para cuestionarse.
2: Creo que toda la música es de cuestionamiento. Toda la música que ustedes escuchan tienen que cuestionarse por qué la están escuchando, desde qué contexto la están escuchando. Porque si hay música que no nos hace cuestionar, simplemente es consumismo. Entonces yo siento que tenemos que tener mucha más conciencia en lo que escuchamos, porque también desde ahí nos vamos programando. O sea, desde toda la música y el arte que se consume hay una programación. Entonces, la música que yo hago prácticamente nació de mi conciencia y va a resonar con aquellas personas que también ven la vida a como yo resueno con ella. Quizás no todas, no todos, pero sí aquellas personas que puedan estarse cuestionando y decir, ah, ¿por qué esto? ¿Por qué lo otro? Entonces, van a resonar con lo que yo hago, ¿no? Y así, con todas las artistas que estamos en este medio, nuestra música primero nos identifica a nosotros. Porque si no nos identifica, si no nos conectamos primero nosotras con nuestro propio arte, no vamos a poder conectar allá afuera.
0: Muchísimas gracias, Paola. Definitivamente, tu propuesta musical.

0: nos permite acercarnos a nosotras y a nosotros mismos, pero también es importante aquí hablar un poco más de quiénes te acompañan en esta canción, cómo esta canción surge, pero antes quiero darle la palabra y la bienvenida también a Sara Kuruchich. Sabemos que Sara Kuruchich pues también es cantautora Kakchikel, con una gran trayectoria en la que nos ha podido mostrar un poco más del arte Kakchikel, sus canciones en idioma español y Kakchikel, y también sobre los pueblos originarios, sobre las mujeres, en fin, una diversidad de temas. Sara, bienvenida. Cuéntanos, para ti, ¿qué significó producir la canción Extraordinaria Soy? Y por supuesto este EP que va a salir en los próximos meses, pero cuéntanos un poco de esta experiencia y de este acercamiento como productora.
1: Matías Neida, hola a todas, a todos también quienes nos sintonizan desde donde, desde su casa, desde la calle, en todos los lugares que nos están escuchando. Muchas gracias por compartirnos también de su tiempo. Me gustaría, antes de comenzar, que como hablar de Paola, que Paola viene de San Antonio, Aguascalientes. Y eso en sí mismo también es una herencia muy maravillosa y muy extraordinaria, ¿verdad? Porque hay tantas propuestas artísticas de los diferentes territorios de Guatemala que es importante pues para nosotras nombrarnos también de dónde venimos. Para mí el ejercicio de la composición o el ejercicio de la música de pronto ha estado un poquito más presente, pero los últimos años comencé a acercarme a, también a hacer una exploración de producción. Este es el primer proyecto más grande que he tenido de producción, ya es un EP, ya son 4 canciones, pero algo que a mí me impulsa también como a pensar, más que el impulso también viene de una reflexión de mirar los espacios de producción de arte y ver que no hay mujeres, que no hay mujeres indígenas, hay menos, ¿no? En Guatemala, pues esto para quienes también nos escuchan, que podamos tener la reflexión, ¿a qué mujeres productoras de música conocemos? Y eso para mí fue un parteaguas para decir, bueno, efectivamente hay una brecha de desigualdad de participación nuestra en los espacios de arte, de música en sí, pero también de la producción, que podemos y cómo podemos aportar a que también se puedan ir abriendo los espacios y recuperar espacios que también nos pertenecen a nosotras, pero que históricamente han sido negados. Y así es como, bueno, yo conocí a Paola desde el 2010, prácticamente que la conozco. He visto su carrera a través de las redes, la he escuchado también en vivo, y para mí ha sido muy impresionante y lo, así como lo he compartido en otros lugares, también compartir que admiro mucho a Paola, que creo mucho en el arte, en el trabajo que está haciendo. Sé que tiene un impacto muy grande porque ella narra su historia y su vivencia, y también nos invita a nosotras y a toda la gente que la escuche a poder mirarnos y decir, sí, hoy me voy a detener un momento para agradecer, a lo mejor, porque es lo que yo sentía cuando iba escuchando la canción, ¿no? Extraordinaria Soy. Me voy a tomar un tiempo hoy para mirarme, para agradecerle a mi cuerpo, para mirar mis rasgos, para ver las marcas que tengo también como en la piel, de dónde vengo. O sea, como que es una canción que invita como a poder mirarnos también desde esa forma, abrazarlo y amarlo, porque ella, como también Paola lo mencionaba, de pronto con la intensidad cotidiana o el caos muchas veces, y no digamos un sistema racista que constantemente cuestiona la belleza que viene de los pueblos originarios, y decir, no, o sea, esta soy yo, este es mi origen, esta es mi raíz, y esto es algo hermoso y es algo maravilloso. Entonces, haber producido esta canción de Paola también ha sido un regalo muy, muy hermoso, muy, muy, muy, siento que toca profundidades de mucha sensibilidad también. Entonces, bueno, cada una de las canciones ha sido así de su EP, y pero eso fue lo que me lleva también a mí a ver en Paola su disciplina, su constancia, su proyecto tan precioso y que también ella misma ha sabido defender y sembrar desde hace muchos años.
0: No sé qué tanto se pueda decir de al menos las canciones que ustedes nos van a lanzar ya pronto, pero la verdad ya tengo como eso de, ay, ¿cómo será? Por lo que me cuenta Sara, porque al menos me transmite como esa emoción, ¿verdad? Pero también me gustaría saber qué piensan ustedes o cómo esperan que las jóvenes, que mujeres reciban estas canciones que ustedes realizaron.
2: Gracias. Bueno, esperar que se tomen un tiempo, ¿no?, de poder enfrentarse, y muchas veces empezamos desde lo físico, ¿no?, de verme al espejo y decir, no me gusta mi nariz, no me gustan mis ojos, ¿no? Y entonces entre esa comparación empieza también los pensamientos de decir, no soy suficiente para este trabajo, o pueden haber otras personas mucho mejores que yo. Y lo digo porque a mí me ha pasado mucho eso, y quizás así como me ha pasado a mí, también hay otras hermanas que también están o han pasado por ese mismo caminar, ¿no? De mucho cuestionamiento si merezco o no merezco algún espacio, ¿no? Entonces, esta canción prácticamente es abrazarlas y decirles que sí merecen los espacios, que son suficientes tal y como son, que por supuesto podemos ir mejorando, pero ir mejorando desde la aceptación de dónde soy y mejorar primero en conciencia, ¿no? De decir, bueno, ¿por qué pienso así? ¿Por qué tengo estos pensamientos, ¿no? Y luego eso se va a ir reflejando de manera física también, ¿no? Porque primero es de adentro hacia afuera. Entonces, con esta canción mi intención es abrazar especialmente a las mujeres que en algún momento se han sentido así y decirles que no están solas, que todas pasamos por algún momento así, pero que yo las abrazo con esta canción.
0: Sí. Muchas gracias, Paola. Gracias, Sarita, por compartirnos un poco. La verdad, Jocelyn, sí da mucha emoción de poder escuchar esta canción. Pero hoy vamos a tener una gran ventaja, no solo para nosotras, sino para quienes nos están escuchando, también para las radios que están conectadas, para también las redes. Aprovecho para saludar a Nahual Estéreo, a LER, también a Radio Cultural y Educativa, Radio La Voz de Atitlán, y por supuesto a los demás medios y redes como Radio TGW. Pues en este momento vamos a tener la oportunidad de poder escuchar a Paola. Para conocer un poco más de Extraordinaria Soy. Vamos a escuchar por primera vez Extraordinaria Soy. Esta canción se va a lanzar el 4 de septiembre. Ya Paola y Sara, nos va a ir dando más información y más detalles sobre esta canción. Entonces, el espacio es tuyo, Paola, para poder escuchar un poco de Extraordinaria Soy en vivo a través de la Radio Fejer, Radio TGW y, por supuesto, de la Red de Comunicadoras Indígenas con una ojo.
2: ¡Ah! ¡Qué emoción! Bueno, esta canción nace desde nuestra intimidad en los artistas. Y bueno, esta canción es para cada una, cada uno de nosotros, y que es para sus corazones.

0: Muchísimas gracias.
1: A mí me gustó, me encantó. Bueno, al menos ya les dimos como una prueba a las personas para que se piquen y puedan ahí escuchar las demás.
0: Ya producida.
1: Ya producida. Ah. Bueno, en lo personal a mí me transmitió como cuando uno ve sus princesas que representan y están las canciones y uno dice, ay, cuando sea grande voy a hacer así. Pero me representó mucho.
0: Ay, qué linda.
1: Y bueno, pues también decirles a las personas que están en este programa en vivo, que se estén atentos y atentas para pues el lanzamiento de estas canciones. Y nosotros seguiremos con esta entrevista, solo nos iremos a una pequeña pausa y vamos a regresar.
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1: Bueno, pues muchas gracias a las personas que estuvieron atentas y al regreso de este programa. Pues antes de continuar la entrevista, también quisiera pues seguir agradeciendo a las radios que están en línea en esta transmisión. Agradecerle a la radio La Voz de Atitlán, Radio Utancaj, Tezulutlán Estéreo, Nahual Estéreo, La Voz de Colomba, Estéreo Gerardi, Balam Estéreo, FM Tierra Chortí, y entre otras, y también pues la radio TGW que está pues retransmitiendo este programa en la tarde. Para continuar, ya nos dio un poquito, pues, Paola, un poco de demostración de su canción y está muy hermosa, aquí ya le dimos muchos créditos. Pero también quisiéramos saber qué hay detrás de esta canción, cuál fue la creatividad, qué inició a que tú hicieras esta canción, qué otras voces incluyen.
17: Muchísimas gracias, la verdad que estoy primero muy muy contenta y emocionada de poder estar compartiendo esta canción, que pues una como artista, pues obviamente sí queremos que estas canciones salgan de nuestro cuartito, ¿no? Que generalmente ahí vamos componiendo y que se puedan producir y que otras personitas las puedan escuchar. Desde que yo empecé a componer canciones, siempre tuve como esta visión. Yo vengo de una familia de solo hermanas, somos cuatro hermanas, o sea, yo crecí con mujeres, ¿no? Tuve la dicha y el honor de crecer con mujeres. Y también que mi mamá en su juventud estuvo en varios coros, o sea, a ella le encanta cantar y hasta el momento cuando ella está tejiendo, canta y canta y canta, sí. Ella es libre cantando, entonces esto del canto, no, ella no los transmitió a nosotras, porque todas mis hermanas cantan y son muy afinadas. ¿Y por qué? Porque yo cuando empecé a escribir canciones, yo decía, en algún momento o en algún punto, yo quiero que las voces de estas mujeres maravillosas estén en una de mis canciones. O sea, siempre lo tenía ahí, era como uno de los sueños que quería plasmar, que no sabía cómo iba a ser, con qué canción iba a ser, no tenía idea, pero sí que quería la voz de estas mujeres hermosas. Y es así como esta canción tiene la voz de mi madre y de mis hermanas. Ellas están dentro de la canción, sus voces, su historia está ahí en esa canción, porque una anécdota así rapidito que yo les cuento, mi mamá vendía en el mercado aquí de la terminal verduras, ¿no? Ella vendía verduras siempre. Ella se levantaba a las 2 de la mañana y regresaba a las 9 de la noche, 10 de la noche, muy tarde. O sea, ella dormía como 3 horas todos los días. Entonces, y así estuvo como por 10 años viajando, ¿no? Entonces, hubo un punto en el que la voz se fue desgastando y ya se iba quedando sin voz. O sea, ella ya no tenía voz, prácticamente estaba ronca y afónica por el uso constante, los desvelos, el no dormir bien. Entonces ella se iba quedando sin voz. Y entonces escuchar a mi mamá en una parte de la canción me trae y me conmueve muchísimo, sí. Porque tantos años de que ella se sacrificó para que yo pudiera estudiar música, ahora el fruto es que su voz, ya que ahorita ya la recobró y sigue cantando, esté en una de esas canciones. Y entonces yo le hago la propuesta a Sara y le digo, mira, yo quisiera, yo no sé si se puede. Y dice, sí, claro, no, claro que sí, porque ya teniendo más voces, Sara tenía que hacer el arreglo, ¿no? Decir, bueno, ¿dónde vamos a incluir? Mira aquí esto y lo otro. Entonces Sara hizo el arreglo cuando yo le dije que la voz de mi mamá y la de mis hermanas, que están en los coros, quería que estuviera dentro de esta canción. Así que extraordinaria, viene con mucha emoción, con mucha alegría, con mucho amor, porque somos voces de mujeres indígenas, mujeres mayas, una productora maya, una compositora maya, coros mayas, y así como, wow, es increíble, porque si bien tenía la visión, sobrepasó mis expectativas. ¿Por qué? Porque eso era algo que yo quería, darle también visibilidad a mis hermanas y a mi madre, y que su voz, al final la música va trascendiendo el tiempo y el espacio. Así que ahí está la colaboración, el fit tan maravilloso que tiene esta canción.
1: Y qué manera tan pues bella de hacerlo, pues en una canción que va a quedar para siempre como, exacto, un recordatorio. ¿Y Sara también está incluida en algunas de estas canciones? O
18: Bueno, yo estoy detrás de la producción musical de este EP hermosísimo de Paola. Las canciones de Paola, ya como la escucharon, la escuchamos hace un momento de una forma acústica, creo que tiene siempre esa magia muy íntima también, el poder escucharlas así. Y no podemos dar más detalles de todas las otras canciones que acompañan el EP, pero sí podemos decir que tiene muchísimo amor. Tiene también la participación de varias personas a quienes, como ya Paola lo mencionaba, pues se les tiene mucho cariño, mucha admiración. Y la invitación para Fejer, para todas las personas que nos están escuchando, para sí, que esta canción también rompa todas las fronteras y que la puedan escuchar. Esta canción, bueno, Extraordinaria Soy, ya trae las voces de la mamá, de las hermanas Pérez López también. Así que seguro si están escuchando y si están viendo, también un saludo para ellas, cantoras maravillosas, extraordinarias. Y bueno, más adelante también para que estén pendientes de todas las redes sociales de Paola, Paola Perlo, para que estén, y también de las mías, que voy a estar compartiendo, por supuesto, este proyecto hermoso. Y para que vean quiénes son, quienes acompañan el resto de canciones.
19: La verdad que qué emocionante conocer pues esta propuesta musical, ¿verdad? Y que justamente surge de dos mujeres. Paola decía algo muy importante, y es que acá las canciones están acompañadas por cantoras, al menos Extraordinaria Soy, y me parece fundamental también recordarlo cuando estamos acercándonos al 5 de septiembre, el Día de la Mujer Indígena. Es importante no solo reconocer las luchas, las resistencias que se han venido, sino también las reivindicaciones, las voces de las mujeres y, por supuesto, las propuestas de las mujeres artistas. Entonces, aprovecho este espacio también para dar unos saludos que nos envían por las redes sociales. Acá dice: saludos, acabamos de ser muy felices con Sarita acá en el Festival Orígenes. Mandan saludos.
18: Saludos, mis queridas. Hasta allá. Hermoso, hermosísimo.
19: Muchísimas gracias, Sara. Gracias. También acá escriben, wow, excelente, dice, después de escuchar ya el arte y el talento también de Paola. Y siguiendo con esta conversación, también es importante, Sara, conversar un poco, bueno, también Paola, sobre todo lo que conlleva crear, todo lo que conlleva hacer música, crear, tener la posibilidad de producir un EP o de producir un disco. Entonces, quizás Sara nos puedas contar un poco más sobre cuáles son esos retos y esos desafíos que se enfrentan al momento de producir, al momento de también ser artistas en Guatemala, ¿verdad? Y poco a poco, con sus propuestas y su trabajo, van demostrando y mostrando también que es, todo es posible. Sin embargo, por supuesto que esto conlleva también bastante trabajo. Entonces, hay que mencionarlo y hablarlo.
18: Gracias, Neida. Bueno, mientras me ibas compartiendo la pregunta, pensaba en... Está bien, Pau, muchas gracias. Estaba pensando en precisamente en muchas veces sobre las ideas que existen en las sociedades del lugar que debemos ocupar las mujeres mayas. Y eso es algo muy impactante, porque muchas veces en las ideas que están allí suspendidas es que las mujeres mayas deberíamos ocupar, como por ley o por norma, un lugar de servilismo. Y el hecho de escuchar a Paola, de escuchar a otras hermanas, músicas, compositoras, o que están haciendo arte, que en la, o sea, con las pinturas, con los textiles, o sea, eso mismo, o sea, es algo tan poderosamente representativo y tan simbólico que transgrede también esas ideas. Y eso es lo también una de las, yo lo compartí hace un rato, como de las motivaciones, porque llegamos a los festivales, llegamos a los espacios de grabación, y Y la mayoría de veces quienes están ocupando esos espacios desde la producción, desde la organización, casi siempre son hombres. Y entonces vemos incluso en los carteles de música de los festivales que la mayoría son hombres. Y no es porque no haya mujeres artistas, es porque existe esa brecha de desigualdad que nos niega nuestras participaciones como mujeres. Y eso sí sigue siendo un reto, un desafío, ¿verdad? Que lleguemos, que sigamos luchando para poder acceder y mantener también estos espacios, porque otro de los desafíos es que existe como un constante escrutinio y una mirada crítica sobre lo que hacemos como mujeres y como mujeres mayas, ¿no? O sea, como de, bueno, va, ya llegaste ahí, pero no estás haciendo tal cosa, ¿no? O sea, como hay una crítica tan fuerte y que a veces esa crítica también se convierte en algo muy agresivo y muy violento. Y muchas veces, pues eso ya luego de pronto nos puede llevar a tomar alguna decisión de, bueno, mejor no voy a mencionar esto o no voy a seguir utilizando mi indumentaria, como ya también Paola lo expresaba, ¿no? Luego, cuando a veces estamos llegando a esos lugares, viene la interpelación de, ¿pero será que sí te mereces estar aquí? ¿Será que no te invitaron solamente para llenar una cuota? Y entonces es de nuevo como tener que demostrar una y dos y tres, cuatro veces que somos merecedoras de estar ahí. Y evidentemente, o sea... también viene luego o nos atraviesan como nuestras vivencias personales, porque luego decimos, bueno, está la generación de nuestras mamás, la mamá de Paola, mi mamá, que también canta, conozco a mis vecinas que cantan, conozco a amigas, a mujeres a quienes quiero profundamente del pueblo, que siempre han cantado, pero que no tuvieron esa posibilidad de grabar. Y entonces vemos esa no posibilidad, y en esa no posibilidad habita el racismo que está atravesado y lo patriarcal, que muchas veces nos niega esos espacios a nosotras por ser mujeres y por ser mujeres indígenas. Y creo que también es importante como nombrar esto y de nuevo, como entonces, ¿cómo podemos hacerle frente o cómo podemos acompañarnos o abrazarnos un poco en este camino de pronto como donde quisiéramos que nuestras voces se escuchen, que no hablen por nosotras, porque nosotras queremos hablar también por nosotras? Y vienen proyectos como los de Paola, entonces, y el de muchas otras compañeras, y podemos decir, sí, nosotras también somos productoras, nosotras también merecemos ocupar esos espacios, y bueno, o sea, nos toca luchar mucho, seguramente, pero no vamos a parar, porque nos lo merecemos, merecemos.
1: Muchas gracias, Sara, y también exponer todo esto que pues son muchas realidades que pues a la vez uno dice, conforme vayamos en el futuro todo va mejorando, pero a veces queda igual y es bueno también cuestionarlo y enfrentarlo. Pues también a las personas que les gustó mucho la primera canción que nos mostró Paola, también decirles que nos estará también cantando otro pedacito de otra canción para que ustedes puedan escucharla.
17: Muchísimas gracias. Bueno, esta canción que les voy a compartir ahora. Gracias, gracias. Fue una de las primeras canciones que compuse allá por el 2015, más o menos. Ya hace tiempito. Pero es una canción con la cual yo soñaba. Y en algún momento, en el sistema en el que estamos, se nos limita mucho a soñar, a imaginar, ¿no? Se nos va apagando la creatividad y la imaginación en los sueños, ¿no? Entonces, cuando yo empecé a escribir canciones, uno de mis sueños era salir del país, viajar internacionalmente, compartiendo mi música. Pero sabía que cuando uno está en otro país, ¿no? A veces cuando uno está fuera de sus comunidades, uno extraña a su comunidad, ¿no? No digamos fuera de nuestras fronteras. Quería que una canción me recordara de dónde soy, ¿no? Mis raíces. Y por esto es que escribo Guatemala, porque la escribí pensando en aquellas personas que hemos tenido la oportunidad de salir del país o también vamos fuera y extrañamos, ¿no?, nuestros frijolitos, nuestras tortillas, y bueno, esta canción es para recordarnos, se titula Guatemala.

0: Muchísimas gracias. Gracias, gracias.
1: La verdad que nos estás dejando picadas. Ya queremos un concierto.
2: Bueno, ya, pues para no emocionarnos más. Ya casi terminamos el programa, pero también nos gustaría hacerles algunas preguntas en las que nos puedan responder ambas, y es, ¿qué significa para ustedes hacer sin permiso para ser quienes son?
0: Creo que es liberación. Cuando uno es auténtico, cuando uno se empieza a encontrar a una misma, uno empieza a ser libre, porque de esa manera me he empezado a sentir, ¿no? Cuando uno empieza ya desde todo este cuestionamiento, empezar a encontrarse, uno empieza a liberarse, y en esa liberación uno puede tomar valentía de poder seguir luchando con lo que uno se tenga que enfrentar, porque una ya tiene esa fuerza y esa voz, y aunque no quieran que ocupen los espacios, voy a ocuparlos. Así que aquí estamos y aquí estaremos.
3: Ay, es una pregunta muy hermosa también, porque sí. Sí. Eso es lo que decía. No, totalmente. El tema de la liberación, yo o me atreví a hacer como un ejercicio de emancipación, de cómo también el hecho de pararnos y pensar que no necesitamos el permiso es un ejercicio de emancipación, considerando un territorio oprimido, un territorio también bastante silenciado. Y el hecho de precisamente tomar nuestras decisiones también, ya, no sé, sí es un ejercicio de liberación, de emancipación. Y para mí es un ejercicio de dignidad, porque la libertad no debe quedarse únicamente en una palabra, o en algo escrito, sino que debe existir ese ejercicio y esa plenitud, ¿no? De ella, y pensar en que nosotras podemos ahora no pedir permiso también, de alguna manera es como, o al menos a mí me pasa de pensar en las mujeres de mi linaje, en los hombres también, porque también ha atravesado la violencia racista de muchas formas a los pueblos, y pensar en que el no pedir permiso o no agachar la cabeza es un ejercicio de liberación, de emancipación y de dignidad.
1: Definitivamente, muchísimas gracias, Sara, muchísimas gracias, Paola. Aprendemos mucho de ustedes, y que ese linaje de cantoras continúe en los diferentes pueblos de Guatemala y del mundo, y por supuesto que se merecen también que las escuchen, que su arte llegue a más territorios y a más lugares. Estamos muy felices con este programa, la verdad que ha sido un programa muy especial de Junao, donde estamos conociendo un poco más del trabajo de Paola, pero también conociendo a Sara como productora. Entonces, muchísimas gracias por acompañarnos. Yo también quiero aprovechar para mencionar a todas las personas que han estado atentas a través de las redes sociales. Han mandado felicitaciones a todas las voces con conciencia, dice por acá José Alfredo Hernández, y también Yuli de Hernández dice: tu familia está muy orgullosa de ti, hermana. Los comentarios que vamos recibiendo, y por supuesto aprovechamos también para mencionar a las radios que han estado conectadas en esta transmisión, desde la Federación Guatemalteca de Escuelas Radiofónicas FEJER, a la voz de Atitlán, la 101.9 FM, Utatán CAJ, 106.9 FM, Tezulutlán Estéreo, 103.9, Nahual Estéreo, 93.1 FM, la voz de Colomba, 99.1 FM, Estéreo Gerardi, 107.9 FM, Balán Estéreo, también FM Tierra, 95.9 FM, entre otras radios que han estado atentas, como la Radio Cultural y Educativa 1000 AM, y por supuesto también a quienes nos sintonizan a través de las redes sociales, a la Red de Comunicadoras Indígenas Junao, que escucha este programa todos los lunes, miércoles y viernes. Entonces, para nosotras es completamente un gran honor haber tenido a dos grandes artistas y a dos grandes representantes de la música y del arte de las mujeres mujeres en nuestro país, pero sobre todo de los pueblos originarios, y un gusto también haber compartido la conducción junto con Jocelyn Valdés, quien ha estado acá pues siguiendo este programa. Y saludos, acá también mandan en el Facebook, saludos desde Colombia, desde Colombia, muchísimas gracias por los saludos. Y pues con esto vamos cerrando. Tal vez nos recuerdan las fechas de lanzamiento de Extraordinaria Soy y las redes sociales, pero también las plataformas donde se puede escuchar este primer sencillo de Paola.
0: Muchísimas gracias a todas, a todos por este tiempo compartido, de haber dejado sus quehaceres y el trabajo ahí escondiditos y estar acá con nosotras. Este 4 de septiembre sale Extraordinaria Soy en cualquiera de sus plataformas favoritas, y ya en los próximos días también esto va a tener un videoclip. Así que con todo el amorcito del mundo, donde, bueno, ahí va, esperen a que salga el videoclip para ver quiénes me acompañan por ahí, aunque ya lo mencionamos. Entonces, pues con muchísimo gusto haber escrito esta canción para abrazarles a sus corazoncitos.
3: Muchas gracias a todas y todos, a todas las compañeras Juna Hoja, en cabina, a nuestra queridísima Ángela Cook, y a todas quienes están amplificando también este programa. Gracias, porque su voz también nos inspira mucho, su trabajo, su camino, y que estos espacios siempre puedan ser más justos y dignos para todas. La invitación es que puedan estar pendientes de las redes de Paola Perlop, que la pueden buscar así en todas sus plataformas, para que puedan estar al tanto de cada una de las noticias, y a través de mis redes también. Todas las canciones, como ya lo mencionaba Paola, también son con todo el amor, con todo el cariño, y para ustedes.
2: Bueno, pues con alegría y tristeza a la vez este programa, y también pues agradecer por estar en este programa, y cuando ustedes quieran son bienvenidas.
4: Muchas gracias.
2: Así que
4: gracias.
2: Nos vemos en un próximo Junao. Hasta la próxima.
3: Gracias.
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Bien, amigos, llegó a llegar la voz de Atitlán, ahora que la hija familia. Caraca, no ni la noquicota, ahora que la hija no quiere, vamos a ver el programa, así es mi pueblo. Caraca, vamos a ver el programa, cachola, gilal, rial, acá, la historia de Guatemala. Cuquini con giralca, fieles oyentes de la voz de Atitlán, ircancan en la ruchilebre, sin quichlas departamentos. Departamento Rinca Quetzaltenango nos callaj. Departamento Rin Totonicapán nos callaj. Departamento del Quiché. Departamento de Chimaltenango. Y Caracachá el departamento de Escuintla. Y el departamento de Mazatenango. Caracachá Curgiralca, nuestros fieles oyentes nos callajá. Más y más lejos a nivel internacional. Los amigos de México, los amigos de Rishingan, Black País, Estados Unidos de diferentes estados, acá México y El Salvador, Honduras. Nuestros fieles amigos, gracias por escucharnos en nuestra programación del día de hoy. Así que empezamos con la bonita música.

Bien amigos, llegó acá la voz de Atitlán. 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

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Así que Chabatet Han Guaxaca, en Chicacao, Suchitepeques y Colachalal, por ejemplo, Mari de San Antonio, Suchitepeques, pues está con nosotros abierta, ja, puramente Chocbalchotkil, no van pa desdejar 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

Bien amigos, va a llegar la voz de Atitlán, Saja, ahora que la guijo, venga familia, vamos a ver que la programación suya haga la voz de Atitlán, Saja, ahora que la guijo, Casmal tío, Chivacho, que caigan, Dios se va a caslemar, Dios no permitir, que haga que ur, y quien, Martíos, Cachivar, Chivichua, Carata, Stocomlopa, y quien, a la misma hora, al mediodía, pues que haga alguien, Avismil, 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

bienvenidos a la programación Alegría Infantil. Yo te estaré acompañando durante una hora de programación lleno de cantos y cuentos infantiles, pero sobre todo con un mensaje de motivación a nuestros amiguitos. Programación Bansraka Kola Cantos Ichka Cuentos Infantiles Ichkan Junzaka Jumensaje Shinka Motivación Chka Nuestros Amigos Getrenga Invitar Ken Tikhega en Sintonía Rinka La Programación Alegría Infantil Kikotimal Kshinakalam.

1:08 de la programación Alegría Infantil. Saludos cordiales para todos nuestros amiguitos y amiguitas que siempre se encuentran en sintonía en la programación de 2 a 3 de la tarde. Nuevamente les estaremos acompañando en esta programación. Tengo Mapunca Jorutsilabech, a Tetka amigo y amiga que cola en sintonía. En diferentes partes, Bansraka, Juacasha, Katsrahabraka, Ayer. Ojalá que se nos hidalga Achnak, Ketetka, Amjuankarij, en Nakka Buen Chavech, siempre están Kikotimal, Ichkat, se nos hidalga actitud, se nos hidalga ganas. Bansraka, Chamkahabraka, oportunidad, Nakatishkulashka, Chamkahabraka, programación. Ya nuestra línea telefónica y coche disponible, Haraka 7721-7785. Chakti con ataque mensaje a través de Messenger, Juabelka como Radio La Voz Itlán Oficial. O chakti con Gatsibampa a través del WhatsApp, Juabelka como Radio La Voz Itlán al número 4700-3263. Kinkam Nuchik 4700-3263. Bansaraka Angatlapuna y con gusto Angatlapuna con placer, Sajunka Canto o Chakcuento Infantil.

pone a nuestra amiguita Tiara que gola en el cantón Xiachiboy. Con saludos a sus primas Esther y Chica Celeste. Chica con gusto, Chica Anila con placer. Compasabra tema musical de Urshinka en el bosque de la China, que era un gato pollillo. Saludando y complaciendo a nuestra amiguita Fátima desde el departamento de Sololá.

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0: haciendo polinización.
1: ¡Muy bien! ¡Ahora todos!
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2: Bueno, así que saludos cordiales traen nuestro amigo que cola en sintonía, Rincón, la programación Alegría Infantil.

A nuestras amiguitas, a Teresa Noemí Mendoza Chug y a Keila Sofía Mendoza Chug, que nos están sintonizando desde Sololá, en el caserío Chomanzana de la aldea El Tablón. Con gusto les vamos a complacer con el tema musical de Cómplices al Rescate, Sapito. Y le agradecemos por su fina sintonía y por el saludo que nos ha mandado en esta tarde. Y con gusto nos estaremos complaciendo con este tema del baile del sapito. Y así mismo, chicas, saludos cordiales a nuestro amigo Nelson, que cola en el cantón Pachichá, que nunca solicitar el canto infantil de tamborilero, que nunca cepillín. Chicas, 18 minutos tras las 2 de la tarde.

minutos, casi que será las 2 de la tarde. Saludos cordiales a nuestros amigos que nos están sintonizando desde la ciudad capital, en especial al amigo Sebastián, que está en sintonía. Le agradecemos siempre, donde le vamos a saludar y complacer con

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minutos para las 3 de la tarde. Saludos cordiales a nuestro amigo Luis Bosel, que nos está sintonizando desde Panajachel. Con gusto le estaremos complaciendo con el tema de los pitufos, la escuela pitufina. Así que saludos cordiales a nuestros amigos que siempre se encuentran en sintonía en diferentes departamentos o municipios. Así que saludos cordiales a nuestro amigo Luis Bosel desde Panajachel.

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tema musical de las ardillitas, Me Picaron las Abejas, estuvimos complaciendo a nuestro amigo Brian, que nos está sintonizando desde el departamento de Sololá. Saludos cordiales y le agradecemos por su fina sintonía. 8 minutos, vamos acá a puntualizar las 3 de la tarde, que me chiga chava, que siempre en Huashmilaj, cachamga la programación, alegría infantil.

0: Chiquillo, que acá está el final de nuestra programación Alegría Infantil. Tras habrá que ir martes.
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0: Tras habrá que ir miércoles 2 de septiembre. Saludos cordiales a nuestros amigos que cola en sintonía. Jaenga desde H. Bajo, Quilaj, cinturita de la semana. Si Dios va a permitir casi más como lo chicken a las 2 de la tarde. Mientras tanto, mi tío Chava, ya te caiga en sintonía. Venga a despedir Jabreca programación con este tema de cómplices al rescate por ellas.

Venga de superir programación alegría infantil. Mil chuchica chatetka amiguito y amiguita, chatet amigo y amiga, chatikajeka en sintonía rinca la programación alegría infantil de 2 a 3 de la tarde. Si Dios te venga a permitir, así más como lo pica aquí en nuestra siguiente programación.

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En el nombre del Padre, y del Hijo, y del Espíritu Santo. Amén. Cordial saludo, Gayapuna Chava, querido oyente, no cachaca la voz de Atitlán. Habrá momento para invitar en una actitud de oración. Padre nuestro que estás en el cielo, santificado sea tu nombre, venga a nosotros tu reino, hágase tu voluntad, así en la tierra como en el cielo. Danos hoy nuestro pan de cada día, perdona nuestras ofensas, como también nosotros perdonamos a los que nos ofenden. No nos dejes caer en la tentación, y líbranos del mal. Amén. Gloria al Padre, y al Hijo, y al Espíritu Santo, como era de un principio, ahora y siempre, por los siglos de los siglos. Amén. Ave María Purísima, sin pecado concebida, en el nombre del Padre, y del Hijo, y del Espíritu Santo. Amén. Un saludo cordial, Chivá, queridos oyentes de Ucayaga, la voz de Atitlán. En este hermoso día, del día miércoles 2 de septiembre, Kamikra, miércoles 2 de septiembre, Kayapuna, Urutsila Bachetat con la Pnawuchuch, Nokaukashaka, Jabrajo, Lomlakat, Kajrika, Kamikra. Ngatkaban invitar, la Bapa comunicar a Bekugin a través de nuestra línea telefónica, que es el 7721-7785. Chka se puede naxar, pues, WhatsApp, Natkuenatakpa mensaje Kugin. Al 4700-3263. Pues Facebook, con la cuenta de Facebook, se puede atar para mensaje. Con mucho gusto que te venga a atender, a venir a programar. Y el saludo, jatet naujanaukashah.

17 minutos casi atrás, las 3 de la tarde. Un saludo cordial a todos los oyentes. Los que se hagan, habrá un momento. Nakayapuna, un cordial saludo. Un cordial saludo, Nakaya, habrá un momento tra. Alex David, un saludo cordial. Cabran Big Pachka, Cabran Zibajpa, Alex. Un kilastra, Jijabguin, Natikuena Yapajuno Canto de Amigos de Cristo, quien irá. Un saludo cordial, Travishvila José, Nakashaka, Patrakova, el Mariposario. Saludo cordial, chica, los amigos. Muchísimas bendiciones.

Con mucho gusto que Kabalila complacer con los cantos Kutum Pechka. Isca, un saludo cordial que ya punatran. A ver. Sí, un saludo cordial traum. Un saludo cordial a Magdalena Rabinal. El canto no va a solicitar que habrán vigir si vampa. Oki la traje jauquín, la tcuna nayapa junu canto. El canto con el título El Pescador. Con mucho gusto, a venga con placer a nuestros oyentes de Cachaga, la voz de Atitlán, en este momento.

saludos cordiales acá a nuestros oyentes, Tajena y Tajpa, los mensajes a través de nuestra cuenta de Facebook, también a través de nuestra cuenta de Singa WhatsApp, con mucho gusto que Shabanga, con placer. Cabrán Big, habrá oyente. Ya Ana, no creo que sea acá en Cantón Sanchaj. Aunque la Natkuena Nayapa, un canto de Abigail Martínez. Con el tema Ante su Majestad. Saludo cordial, no ya catra su querida madre, ella Candelaria, más conocido como Yasikaj. Ichka, saludo cordial, no ya catra Renmar Magdalena. Y toda la familia Damián Pablo Nocachaca en Cantón Panul. Saludos cordiales, Chiva. Y con mucho gusto, acá venga con placer con el canto de Abigail Martínez. Por supuesto, que acá venga con placer, queridos oyentes. Un saludo cordial, Kayapuna Tra. Habrá momento el hermano Mariano Jonas Lachtach y Jauquín, no creo que Shaka en la vidriería Emanuel, un saludo cordial para el amigo, pues cerca Batraco Pumba Campo San Jorge, cordial invitación a la población, pues en Catzenaj un vidrio chava, pues de buena calidad, seguramente pues Rukinga vidriería Emanuel la Bilba. El Kutumpa canto chka, el canto rumpa solicitar de banda Huellas hasta la locura. Con mucho gusto que acá venga con placer.

0: Las 3 de la tarde con 30 minutos, con Bacatri Corte. Después de este corte, no con Lopchikauquín, con un canto, con un pechka, banda huella, hasta la locura. Catcreca, tu plaga sintonizar la voz de Atitlán.
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0: 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Saludos cordiales a todos nuestros oyentes, un saludo cordial a la hermana Juana Azcajón del municipio de Sololá, aldea El Tablón, caserío Chumanzana. Un saludo cordial a su querida madre, a doña Matea y a toda la familia Morales Azcajón y la familia Mendoza Gulajuj. Nos ha solicitado el canto de Gela, No Estoy Sola, con mucho gusto. La vamos a complacer. Agradecemos a la hermana fiel oyente de la radio La Voz de Atitlán en sus diferentes programaciones, pero especialmente a nuestra programación El Pueblo de Dios. Un saludo cordial, con mucho gusto la vamos a complacer con este canto de Gela, No Estoy Sola. Saludo cordial a todos nuestros oyentes que nos están sintonizando en diferentes municipios. Un fuerte radio abrazo a cada uno los que nos están escuchando en esta hora de la tarde. Una hora nublado, probablemente pues Dios nos va a bendecir con la lluvia. Esa es nuestra esperanza. Así que saludo cordial, un saludo cordial, Kayakatra Juan, no creo que Shaka, habrá momento en Cantón Pachichaj, Gajlaka, Rescayil Dolores, en Gajlaka, Termial María, Cantón Pacanto, Chka, de Dei Verbum. Yo sé que estás aquí, con mucho gusto, que venga con placer, habrá momento a nuestros oyentes, no Bagasrig. El precioso canto No Estoy Sola. Un saludo cordial a nuestra querida hermana. No creo que sea que habrá momento. Un gran saludo. Habrá momento a doña a Juana. Juana, un saludo cordial. Pues para complacer con este canto de Gela. Y después de este canto de Gela, no pagasije el canto. Pues a petición del hermano Juan, un canto muy bonito, que es el canto de Dei Verbum. Yo sé que estás aquí.
1: Con ese canto, de que a pesar que tenemos hijos, esposo, a pesar de que trabajamos con mucha gente, llega un momento en nuestra vida que nos sentimos la mujer más sola del mundo. No estamos solas. Hay alguien que siempre va a nuestro lado. El que te va a ayudar a mover tu montaña. Levanta tus brazos. Y quiero decirte que no olvides que no estás sola, que aunque te abandonen, que aunque te traicione tu marido, hay alguien que nunca nos traicionará, y es el Hijo de María. Aplaude a él. Que Dios las bendiga, católicas. Ese aplauso al que se merece todo honor, toda gloria. Ahora levanta tus brazos y vamos a cantar que no estamos solas. tengan miedo, que yo estaré con ustedes hasta los últimos tiempos. Allá arriba levanta tus brazos, católica. Quiero verlas. Y vamos a cantar juntas.

todo. Queridos oyentes de Ugachaga, la voz de Atitlán, de parte de la familia Ajuchan Lacan, Narcajcap, que va el sensible fallecimiento de Chingac, papá, a Felipe Ajuchan Tziná. Nos van a cumplir que es una con Jabra 9 de septiembre, Rion Canarvachlak Lajruchlev. Que Juna no venga a cumplir, habrá 9 de septiembre. 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

Saludos cordiales de Ugashaga, la voz de Atitlán, en diferentes partes, en diferentes lugares. Bartrani Pova, la señal del 101.9 FM, también en diferentes hogares. Un saludo cordial, Chivá. De Ugashaga, programación El Pueblo de Dios. Nakaya puna juru sirvacha Miguel, no carga saga en Cantón Panul. Rubrón pa solicitar Jabracantor Shingajela. Concédeme serenidad, con mucho gusto, venga con placer. Un saludo cordial, Trajan, que se haga la voz de Atitlán. Habrá momento.

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Haya buenas, un cordial saludo chica, a toda la audiencia nos callasca en San Pedro La Laguna. Un saludo cordial. Haya buenas, un cordial saludo tra a Francisco nos callasca en Cantón Choacanté, en San Pedro La Laguna. A toda su familia a bendecir muchísimas bendiciones chica. Y con mucho gusto que venga a complacer con este canto por un pedazo de pan.

Kalani acaba de sacar su cuarto disco. Un aplauso a Kalani por su cuarto disco. Y vamos a cantar juntas, madre e hija, un día a la vez. Fuerte el aplauso al Señor. Y ese grito de júbilo para el Señor.

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8: Saludar por la mañana. tomar la iniciativa. Buenos días. Y en lugar de preguntar, extrañado, ¿cómo amaneciste? No, no, se dice, ¿cómo amaneciste? O mejor dicho, afirmándolo, ¿cómo amaneciste? Esa es otra cosa, ¿no? Es que depende de la forma como se salude, ¿no? Porque usted puede decirle a su esposa, ¿cómo amaneciste? Como quien dice, esperaba que te murieras anoche. O puede decirle, ¿cómo amaneciste? Ah, eso es otro mensaje el que llega. Número dos, ponerle pasta de diente al cepillo. Mira qué sencillo, es rara, ¿no? Sin ofender, sin decirle lavate en la boca, no. Es decir, usted va y como usted se lava el hecho de que cuando usted abre la pasta y le pone a su cepillo y después le pone al del otro, está diciendo, estuve pensando en ti. Déjele la pasta de cepillo. Ustedes van a decir, ay hermano Salvador, qué cosa. Número tres, dejar las cosas en su lugar. Por favor, si me amas, no me hagas que ande buscando dónde quedó la tijera, dónde quedó el cepillo, dónde quedó el peine, dónde está la... Y ando uno abajo, dónde está lo de limpiar los zapatos, buscando abajo de la cama. Oye, si usas algo, déjalo en su lugar para que la otra persona lo encuentre. Eso es una forma de amar. Guarda el orden y el orden te guardará a ti. Eso es orden. ¿Saben qué es orden? Tener un lugar para cada cosa y poner cada cosa en su... Oye, no me dejes la ropa sucia tirada por todo. Si hay una canasta. Una forma de amar es poner la ropa sucia en su lugar, poner la basura en su lugar y dejar el jabón sin pelos. Número cuatro. Despedirnos cariñosamente cuando vamos a salir de la casa. Porque de repente la señora, ya se fue tu papá. Sí, ya se fue hace rato. Y no dijo nada. No, se fue. Oye, tómate un minuto para decir adiós. En las circunstancias que vivimos, tal vez sea el último adiós. ¿Quién sabe si vas a volver o no? Así que más te vale despedirte muy cariñosamente. Y hay una costumbre muy linda y debemos recuperarla, sobre todo los cristianos católicos. Las madres siempre, cuando nos despedían, además de darnos un beso, nos hacían la señal de la cruz en la frente. Si hay un matrimonio aquí que se atrevan a hacer el ridículo, y cuando el otro dice, nos vemos amor, adiós, y te da un beso, y ella te hace la señal de la cruz, que la sangre de Cristo te proteja todo el día, van a ver la diferencia. Háganlo. Lo peor que puede pasar es que los vecinos se rían. Pero ¿qué importa que se rían? Despidámonos cariñosamente. Número 5, dejar notas cariñosas, tarjetas, cartitas. ¿Y saben qué me da resultado a mí? En el espejo. Eso sí, que compren marcadores de esos que se borran. No vayan a comprar de los marcadores. Vieran cómo cuesta quitar esas cosas indelebles. Ahora hay marcadores de los que usan los maestros para las pizarras. No de gis, sino de marcadores que se borran fácilmente. ¿Qué cosa más bella el poder dejar una nota? ¿Cómo impacta a la otra persona? Número 6. Llamar a media mañana solo para saludar. Sobre todo hoy que la tecnología celular nos mantiene unidos y más cerca. Estamos al tiro de una llamada. En un ratito que tengas libre, en un ratito que tengas tiempo, ¡tring! Cielo, estoy en un break y lo primero que quería era decirte que te quiero mucho. Además, Ahora hay compañías celulares que las llamadas de teléfono frecuentes son gratis. No se preocupen, busquen el mejor plan. Pero comuníquense. Ya les voy a sacar la venta del plan de celulares que traemos. No es cierto. Pero oye, antes decía Alberto Cortés, te llegará una rosa cada día. Hoy es te llegará un email cada día. O te llegará un fax cada día. O te llegará una llamada. Simplemente, ¿qué pasó? Nada. Va a pasar cuando llegue, díganle. Número 7. Comer juntos y conversar a pesar del estrés de la vida moderna. Nuestros hogares a veces parecen hoteles donde uno solo llega a dormir, a comer y a bañarse, a cambiarse ropa y se va. Hay que encontrar para coincidir aunque sea una vez al día, por la noche, por la mañana. Y si no se puede una vez al día porque de veras hay familias que viven sin tiempo para comer, por lo menos dos veces por semana, hagan un esfuerzo de sentarse a la mesa, de comer y compartir el pan juntos, porque cuando se comparte el pan, se comparte el amor, se comparten las alegrías. Número 8, contarse un buen chiste. Cuando usted oiga un chiste que le gustó, si tiene mala memoria, anótelo. Hay gente que se le olvida todo. Como aquel niño que llega a la casa, mamá, le dice, ¿por qué será que en la escuela dicen que yo soy muy distraído? Niño, en primer lugar, su casa es la de enfrente, le dice la señora. En primer lugar, su casa es la de enfrente. Un distraído ese tipo. Cuando tú le pones humor a la vida, vives mejor. Y eso te lo pueden explicar los que saben. Sonreír previene de las arrugas. Se mueven menos músculos de la cara al sonreír que al fruncir el ceño. Se te hacen 82 arrugas, serio, y solo 37 riéndote. Así que tú eliges, o te arrugas o vives feliz. Cuenta un buen chiste. Número 9. Voy a ir más rápido, Contar lo más bonito que me pasó en el día, algo que me gustó, el momento en el que más me acordé de ti. Ay, fíjate que vi unas flores y me acordé de ti. Ay, me comí un pastel que llevaron y dije, esto le va a gustar a mi esposa. Y te traje un pedacito. No es el hecho del pedacito, sino me acordé de ti. Cuando yo estuve más feliz, ¿cuál fue el momento que más me gustó de este día? ¿Y en qué momento específico te recordé? Número 10. Interesarse por el trabajo del otro. La pregunta, ¿cómo te fue en tu trabajo? ¿Qué problema resolviste hoy? ¿Qué hiciste hoy? Pero no así, ¿qué hiciste, abusadora? ¿Qué hiciste? No, no es interrogar al otro, no. Es interesarse. ¿Qué es aquello de tu trabajo que más te llenó de satisfacción? Pregúntale al otro por su trabajo, que esa es una muestra de amar. Número 11. Siéntate a escuchar la música y a ver los programas que al otro le gustan. Esto sí cuesta. Es más fácil tener dos televisores en la casa, ¿no? Él está oyendo sus noticias porque le interesa ver si va a haber guerra. Y la señora, ¿qué está viendo guerra? Miremos. ¿Cuáles son las que están de moda hoy? El clon. Jesús, qué cosa más rara. O sea, no sé. Me suena como a una familia brasileña que se va como a Arabia o a algún lugar de esos. Y que le, no sé. A saber, como algo así me suena eso del clon, ¿verdad? Pero bueno. De todas maneras, uno la que no sabe es el invento, porque no tiene tiempo de ver esas cosas, ¿no? Pero oigan la música del otro, la que le gusta al otro. Si a ella le gusta Vicente Fernández, mujeres tan divinas, entonces usted solo dígale a... ¡Ah! Y si a él le gusta...
9: está más bien otros. Pues hay que seguirle la onda. No diga, ay, ese programa que está viendo, porque está viendo novelas, eso no sirve de nada.
8: Sirve de mucho. Siéntese y entonces va a servir más. Comparta. 12. Hacer ejercicio juntos. Salgan a caminar un rato. Salgan a caminar, vayan a la cuadra, den una vuelta, desen aire. Sobre todo si ustedes son una pareja feliz, háganle bien a todos los vecinos. Si los ven caminando de la mano, todos los demás sienten que hay esperanza en el mundo. Sobre todo si son mayores, si ya llevan más de 25 años de casado, exhíbanse. Ustedes son una especie en extinción. Es como cuando uno ve un pájaro raro. Salgan, que lo vean los demás. Al parque, caminen. Además, que les va a servir mucho para la salud. Les va a servir mucho también, eso es mejor que el Viagra, hacer ejercicio. Hacer ejercicio da más resultado que el Viagra, ¿eh? Porque mejora la circulación y ustedes saben que toda la función fisiológica del acto sexual tiene mucho que ver con la circulación, la sangre, el humor. Bueno, otro día les explico en detalle. Si no, va a tener que usar bombita. Bueno. 13. Salir de compras juntos. ¡Wow! Todas las mujeres felices. Sobre todo al supermercado. Pero les doy un consejo, coman antes de salir. Nunca vayan al supermercado con hambre. Si ustedes se fijan, todos los centros comerciales, las tiendas grandes venden comida. Y si ustedes observan bien, con un olor fuerte, porque eso es psicología del mercado. Cuando uno entra y siente olor a comida, tiene hambre, y como en ese momento no va a comer, entonces se sacia el hambre comprando, y compra más de lo que necesita. Coman bien, hagan una lista y vayan a comprar lo que está en la lista, porque a veces uno sale con un montón de cosas, se le olvidó el azúcar, se le olvidaron los huevos, se le olvidó la leche. No se dejen llevar por las ofertas. Si te venden un elefante en 25 centavos, es una buena oferta. Si tú necesitas un elefante y tienes donde guardarlo, porque si no, es un estorbo. Comprar juntos los va a ayudar a unirse más. 14. Quitarle los zapatos al otro y hacerle un masajito en los pies. Eso se puso romántico, ¿eh? Acuérdense de Jesús, les lavó los pies con cremita. Solo un masajito, sin malas intenciones. Todas son buenísimas, no son malas esas. 15, le puse una más, cortarle las uñas. Yo no sé si a ustedes les han cortado las uñas algunas.

vacaciones, es relajante. Ahora modernamente se paga porque le hagan a uno el pedicure, así se llama eso. Aprenda y ahorre. Y sobre todo pase tiempo con la pareja, córtele las uñas con mucho cariño y va a ver usted el efecto que eso tiene. 19. Eso quería ver, si van anotando, pensé que les iba a dar lo mismo, ¿verdad? Si yo hubiera dicho 32, ¡ay, qué bueno, ya va a terminar! 16. Recordar fechas importantes. ¿Qué día es hoy? Por favor, recuerda el cumpleaños del otro. Porque a veces uno se siente mal cuando el otro... ¿No te acordás qué día es hoy? También sin exageraciones, ¿eh? Y el otro... No, mi amor, hoy fue el día que me diste el primer beso. Ay, mamita linda, no la tenía en la agenda, pero de todos modos, si es importante para ti, pongámoslo en la agenda. Pero por lo menos el aniversario. Y si su esposo nunca se acuerda ni del aniversario ni de su cumpleaños, entonces haga lo que hacía una señora que decía: a mi esposo, como todo se le olvida, se lo recuerdo dos veces al año y me da dos regalos. Dice. Así que, ¿verdad? Usted recuérdeselo. Por ahí, por febrero, marzo, dígale que fue su aniversario. Ya por noviembre, octubre, noviembre, dígale que fue su aniversario y va a ver cómo no se le vuelve a olvidar. 17. Hacer regalos de cumpleaños y de no cumpleaños también. Prepare un regalito. Pero ojo, cuando haga un regalo que sean cosas personales. No le vaya a salir a su esposa: mi amor, me acordé de ti, te regalé esta licuadora. Gracias, amor. Mira, tesoro, te regalé esta plancha. Gracias, cariño. El día de su cumpleaños usted se compra un reloj, usted se compra una cadena de oro, y el día del cumpleaños de la esposa es un buen día para la lavadora aquella que queríamos comprar, ¿verdad? Regale cosas personales que el otro va a usar, que el otro se sienta que es para él, para ella, cuando cumple año y también cuando no cumple año. 18. Guarde los recuerdos del otro. Fotos, regalos, cartas. Qué feo es encontrar las tarjetas que uno da rodando en la basura. La foto que uno guarda con cariño. Uno tiene una foto con su familia y encuentra a su papá que le han roto el ojo, a la mamá le han hecho bigotes y uno dice: qué falta de respeto, hombre. Guárdele las fotos del otro, guárdele sus recuerdos bonitos. Usted puede mostrar el amor guardando los recuerdos que para el otro son importantes. 19. Comparta las tristezas, llore con el otro. Así como hay que reír con el otro, también hay que aprender a llorar. Si el otro está triste, por favor, no comete el error de decirle: ¿y por qué te pones triste? Si eso no es nada. Si fue tu mamá la que murió, si eso es cualquier cosa, ¿no? Ay, es que hay esposos que no saben compartir, hay esposas que no saben compartir. Venía aquella señora bien triste y le dice: amor, el doctor me dijo que tengo cáncer y que solo me quedan 3 meses de vida. El hombre la abraza y le dice: no te preocupes, 3 meses pasan rápido. Óyeme, 3 meses pasan rápido. Como cuando hay un niño que le da miedo todo, en lugar de decirle: no sea miedoso, no sea miedoso, hay que ponerse al lado de él y darle seguridad. Hay que compartir sus temores y decirle: ¿por qué tenés miedo? Es que aquí hay un monstruo. Bueno, vamos a ver el monstruo. No te pongas a decir que no hay monstruos. Solo dile que no estás solo para enfrentar el monstruo. Que aquí estoy yo a tu lado. ¡Que venga el monstruo! 20. Respetar el descanso, el sueño del otro.
Si tú tienes que levantarte temprano, pues trata de que el otro duerma un poco más. Levántate calladito. No es aquí todos arriba. Respetar el descanso del otro. 21. Guardar sigilo. Guardar sigilo es las confidencias que el otro te cuenta, no las cuentes tú. Y mucho menos delante de la gente. No te pongas a llamar por teléfono. Ay, ni a mi esposo pasó anoche con una diarrea. Toda la noche. No, ¿y quién le interesa saber a toda la gente eso, hombre? Oye, guarda silencio, sigilo. No te va a gustar que después él diga otras cosas que tú le has contado, ¿no? Sigilo. Si tú sabes algo del otro, guárdalo. No lo cuentes. Eso se llama sigilo. Número 22. Cuidar al otro cuando está enfermo. Cuidar al otro. Es importante. Sobre todo los hombres que somos más débiles, que con una pequeña gripe, con un pequeño, ya, ay, ya mal trabajo, ya no voy a poder ir. Ay. Y ya necesitamos de enfermera nosotros. Necesitamos a alguien que nos diga, no te preocupes, amor, ya seré tu enfermera.

Quiero agradecer chavas o casmila que para el programa Arsenica Camicra. Dios mediante nos venga a permitir que acompañar Arsenica Chuac. Con permiso. En el nombre del Padre, y del Hijo, y del Espíritu Santo. Amén.

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